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1: ¿Qué tal? Vamos a las noticias. La Secretaría de Turismo y la Confederación de Cámaras Nacionales de Comercio, Servicios y Turismo informaron que la iniciativa La Gran Escapada dejó una derrama económica superior a 44 mil millones de pesos. Esta cifra representó un aumento de 10% en comparación con los resultados del año pasado. Las autoridades destacaron que el programa ayudó a fortalecer el turismo nacional y la economía de los negocios locales. La Secretaría de Gestión Integral de Riesgos y Protección Civil informa que se activa la alerta naranja en la Alcaldía Iztapalapa por lluvias intensas, viento y posible granizo para la tarde y noche de este lunes 20 de julio. En Coyoacán, Gustavo Amadero, Iztacalco, Milpalta, Tláhuac, Tlalpan, Venustiano Carranza y Xochimilco está activa la alerta amarilla. El Metro de la Ciudad de México suspendió el servicio de trenes en el tramo de Guelatao a La Paz por las fuertes lluvias registradas en el oriente capitalino. La línea A opera únicamente de forma provisional de Pantitlán a Guelatao en ambos sentidos. Unidades de autobuses de la red de transporte prestan apoyo a los usuarios afectados mientras personal trabaja en la zona. En información internacional, durante la conmemoración del 47 aniversario de la Revolución Sandinista celebrado en Managua, el presidente de Nicaragua, Daniel Ortega, afirmó que en el país centroamericano no volverán a haber elecciones. Para Noticentro informa Alicia Hernández.
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1: Muy buenas noches, vamos con las noticias. La máxima fiesta cultural de Oaxaca comenzó con la celebración del primer Lunes del Cerro en el Auditorio Guelaguetza. Más de 11.000 asistentes presenciaron las danzas y tradiciones de 13 delegaciones de los pueblos originarios y afromexicano. La edición número 94 reúne a las distintas regiones del estado en una celebración que promueve la diversidad cultural. La gobernadora del Estado de México, Delfina Gómez, se reunió con la secretaria de Gobernación, Rosa Isela Rodríguez, para supervisar el Plan Integral de la Zona Oriente. El programa atiende a más de 10 millones de habitantes en 10 municipios vulnerables, entre ellos Chalco, Ecatepec y Nezahualcóyotl. Las autoridades federales y locales revisaron las más de 100 acciones dirigidas a mejorar la educación, agua y salud. Sonora amplió su conectividad aérea con la puesta en marcha de la nueva ruta de Mexicana de Aviación entre Hermosillo y el aeropuerto Felipe Ángeles. El gobernador Alfonso Durazo señaló que los vuelos facilitan el traslado de familias y comerciantes con el centro del país. En información internacional, el presidente de Estados Unidos, Donald Trump, aseguró que el primer ministro israelí, Benjamin Netanyahu, no será arrestado en ningún lugar del país, después de que el alcalde de Nueva York, Zoran Mamdani, dijera que estudia esa posibilidad si el mandatario hebreo asiste a la Organización de las Naciones Unidas en septiembre, con base en la orden de arresto emitida por la Corte Penal Internacional contra él. Para Noticentro informa Alicia Hernández.
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1: Muy buenas noches, vamos con las noticias. El secretario de Educación Pública, Mario Delgado, presentó la primera generación del nuevo modelo de bachillerato nacional impulsado por el gobierno federal. Más de 500.000 egresados obtuvieron un doble certificado que avala sus estudios de nivel medio superior y su formación técnica. El programa ofrece más de 200 opciones de especialización técnica para facilitar el acceso de los jóvenes al mercado laboral. En la Ciudad de México, la Secretaría de Seguridad Ciudadana aplicó más de 380.000 pruebas de alcoholemia durante la celebración del Mundial en esta capital. El operativo especial dejó un saldo de 1.389 conductores sancionados por superar los límites permitidos y más de 1.000 vehículos remitidos a un depósito tras las revisiones. Cerca de 40 senadores estadounidenses enviaron una carta al Departamento de Seguridad Nacional en la que exigieron reformas en el Servicio de Inmigración y Control de Aduanas, tras los dos tiroteos mortales contra un mexicano y un colombiano en los que estuvieron involucrados elementos de esa agencia federal. De nuestro almanaque, este 20 de julio se conmemora el Día Internacional de la Luna, fecha decretada por la Organización de las Naciones Unidas. La festividad rinde tributo a la llegada de la misión Apolo 11 a la superficie lunar, ocurrida en el año de 1969. Para Noticentro informa Alicia Hernández.
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1: Muy buenas noches, vamos con las noticias. La Comisión Nacional de Salud Mental y Adicciones presentó la estrategia ABC de las emociones para el próximo ciclo escolar. El programa beneficiará a 1.6 millones de adolescentes en casi 5.000 escuelas mediante guías prácticas y capacitación docente para detectar riesgos. La iniciativa busca enseñar la gestión emocional, fomentar el uso responsable de redes sociales y ofrecer atención continua en la línea de la vida. Especialistas del Instituto Mexicano del Seguro Social en Sonora y Sinaloa realizaron exitosamente 16 operaciones de columna en hospitales de Hermosillo. Las jornadas médicas beneficiaron a pacientes de ambos estados que requerían atención especializada en hernias y padecimientos vertebrales. El gobierno francés informó que dos trabajadores de su embajada en Teherán fueron detenidos e interrogados el domingo 19 de julio por la noche en un acto de intimidación que considera extremadamente grave. De nuestro almanaque. Este 20 de julio se conmemora el 103 aniversario luctuoso del líder revolucionario Francisco Villa, comandante de la División del Norte, fue clave en el triunfo de la Revolución Mexicana que terminó con el porfiriato. Para Noticentro informa Alicia Hernández.
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1: Muy buenas noches, vamos con las noticias. El primer ministro de Canadá, Mark Carney, acusó a Estados Unidos de violar el tratado comercial entre México, Estados Unidos y Canadá tras el anuncio de la administración de Donald Trump de imponer un nuevo arancel del 50% a un número significativo de productos canadienses y aseguró que su gobierno intensificará las conversaciones para resolver la disputa comercial. A través de sus redes sociales, el embajador de Estados Unidos en México, Ronald Johnson, aseguró que la sentencia de cadena perpetua contra Ismael El Mayo Zambada envía un mensaje firme contra quienes trafican fentanilo y ejercen violencia. Añadió que la resolución busca garantizar que los líderes del crimen organizado rindan cuentas ante la justicia, sin importar el tiempo transcurrido. El Servicio Meteorológico Nacional reportó la formación de la tormenta tropical Berta a partir de la depresión tropical 2. El sistema presenta vientos máximos sostenidos de 65 kilómetros por hora y se desplaza hacia las costas de Estados Unidos. El organismo precisó que por su distancia y trayectoria, el fenómeno no representa ningún peligro para el territorio mexicano. La Coordinación Nacional de Protección Civil instaló en Michoacán un puesto de comando interinstitucional para prevenir riesgos por lluvias y ciclones. Las autoridades informaron que más del 80% de los municipios del estado presentan niveles de riesgo por inundaciones y deslaves. Para Noticentro informa Alicia Hernández.
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6: ¿Cómo están? Soy Claudia Mejía. Una nueva semana, un nuevo episodio. Hay un tema que, pues como mujeres tal vez sepamos cómo manejarlo, pero tal vez haya mujeres o adolescentes que aún no, y es este tema de la higiene menstrual. Y para eso tenemos a nuestra querida doctora Carelia Mendoza, ella es ginecóloga. ¿Cómo estás, doctora?
7: Muy bien, muchísimas gracias, un gusto estar con ustedes.
6: Hablemos de la higiene menstrual, pero sí quisiera como una guía, ¿no? O sea, saber el paso a paso.
7: Claro.
6: De una buena higiene menstrual.
7: Hablar de higiene menstrual es un tema bastante amplio en el sentido de que hay muchas cosas que aún no sabemos. Sin embargo, pues la mayor parte de nosotras tenemos el contacto o de alguna manera nos introducimos a la higiene menstrual como Dios nos da a entender, porque
6: sí.
7: Nadie nos explica qué usar, cómo usar, cada cuánto cambiarlo. En el mejor de los casos, nuestra mamá, prima, tía, amiga nos orientará un poco. Pero a pesar de todo lo que hemos avanzado en comunicación, en normalización del periodo menstrual, pues finalmente no hemos logrado que esto sea hablado de manera amplia, ¿no? Porque todo el mundo esconde como esa parte todavía. En muchas ocasiones pensamos que esto es como algo que es sucio, ¿no?
6: Mucho tabú.
7: Mucho tabú, justamente. Lo primero que debemos de saber es, cada mujer es única, cada mujer tiene afinidades o facilidades para determinados productos de higiene menstrual, pero lo más importante es a ti que te sirve y a ti que te acomoda.
6: Esto de las copas no es tan nuevo, ya tiene tiempo, pero el otro día yo hablando con una prima le decía, bueno, ¿por qué no intentas usar la copa? Dice, es que no he tenido relaciones. Y yo me quedé como en ceros y en blanco porque no supe qué decirle, porque no estoy informada sobre esta parte, este producto de la copa. Entonces, ¿esto es un mito? ¿Es real? ¿Quién puede usar la copa? Bueno, tú nos acabas de decir lo que mejor te acomode y te funcione.
7: Estos dos elementos, al igual que los tampones, son situaciones que tenemos o objetos que tenemos que introducir dentro de la vagina. Aquí el por qué usarlos o no usarlos cuando se ha tenido o no se ha tenido vida sexual depende precisamente de un mito que tenemos muy arraigado, de la cuestión de virginidad. Tenemos muchas veces esa idea de que si no se han tenido relaciones sexuales, no se pueden utilizar este tipo de copas o de discos o de tampones. Si la paciente está consciente de que su virginidad está únicamente dada por una estructura anatómica que puede o no estar presente, puede o no romperse en el momento de la primera relación sexual, y para ella es mucho más fácil utilizar, mediante educación que nosotros le damos a veces en el consultorio, para la utilización de tampones o copas menstruales, pues adelante. Aquí la única situación es que cuando no han tenido vida sexual, utilizar este tipo de elementos puede llegar a producir un poco de dolor o incomodidad. Por eso es que muchas veces pues no se les recomienda, pero no propiamente está prohibido.
6: ¿Cuál sería la opción para las personas que no tienen un fácil acceso a estos productos?
7: En muchas zonas rurales incluso todavía utilizan telas como tal para absorbentes y no utilizar productos que sean desechables, y precisamente por el alto costo que tienen. Entonces son regiones en donde están acostumbrados a utilizar los recursos propios, porque no hay forma de que ellos tengan acceso a otro tipo de procesos o de materiales como las toallas sanitarias.
6: Y por ejemplo, si estas mujeres utilizan estas, supongo que son como los pañales que usan para los niños.
7: Sí, o incluso, por ejemplo, algunas telas absorbentes como los tipo toalla, la toalla para lavarse las manos llegar a utilizar.
6: Okay.
7: Y lo único que se les recomienda es que estén perfectamente lavadas, perfectamente secas antes de utilizarlas, porque esto puede ser un factor de riesgo para infección. La copa menstrual es una excelente opción, pero también tiene ciertas situaciones que debemos de tomar en cuenta. Entiendas que tienes que cambiarlo cada 6 a 8 horas recomendablemente, incluso de acuerdo a la cantidad de flujo que tienes, puede ser esto más frecuente. Al igual que con la toalla sanitaria, se recomienda cambiarla entre cada 6 a 8 horas para evitar algún accidente o alguna situación de infección.
6: Tipo de ropa interior.
7: Okay.
6: O sea, que podamos utilizar.
7: Bien. Independientemente de que estemos o no en un ciclo menstrual, nosotros debemos utilizar ropa interior que sea completamente algodón, es la recomendación siempre, completamente de algodón. Tratar de evitar que tenga colores, porque se ha visto que incluso los colores pueden llegar a tener algunos elementos que pueden ser disruptores endocrinos. Tratar de evitar telas sintéticas precisamente por el contacto con estos disruptores endocrinos o por contaminación. Y ropa que no sea muy ajustada, porque pues nos encanta meternos en esos pantalones súper embarrados que nos ponemos con calzador, pero no es como lo más sano, ¿no? Entonces, en cuanto a la ropa interior, pues no debe ser ajustada y debe ser de algodón preferentemente.
6: El lavado de manos. O sea, yo creo que debe ser el primer paso, así uses lo que estés usando, lavarte las manos.
7: Sí. Independientemente del producto que nosotros utilicemos, siempre se recomienda para remover cualquier producto de higiene menstrual lavarse las manos previamente, porque vamos a tocar nuestra área genital.
6: Ay,
7: y
6: sí.
7: Todo lo que traemos en las manos, o sea, todo lo que toca nuestras manos en todos lados, pues tiene mucha contaminación de muchas cosas. Entonces, lo ideal es sí lavarnos las manos antes de ir al baño.
6: Por favor, y después también, ¿no? Digo,
7: sí.
6: La preciosa hay que cuidarla. A la hora de lavar tu área genital, hay demasiados productos también. Existen muchísimos productos, jabones, lociones, etcétera, etcétera, etcétera. ¿Qué es lo recomendable para la limpieza?
7: Lo recomendable es no utilizar productos perfumados, que eso es fundamental. Bañarnos únicamente con agua y jabón, jabón neutro de preferencia, sin aromas, sin olores añadidos, porque estos pueden llegar a generar contaminación como lo hablamos con los productos de higiene menstrual. Entonces, realmente, otra vez venimos de campañas publicitarias en donde dicen que nuestro cuerpo tiene que oler a flores del campo y pues la realidad es que no es
6: obvio,
7: cierto.
6: No.
7: Entonces, pues nos hemos acostumbrado a que debemos de oler perfumadas todo el tiempo y esto no es necesario. Con que nosotros tengamos una higiene con un jabón neutro, un jabón de baño que no sea perfumado, es suficiente. Existen muchos productos, mientras estos no tengan algunos fenoles, algún aromatizante, podemos utilizarlos.
6: La limpieza para ir al baño, ¿cómo debería de ser?
7: Siempre tratamos de encontrar productos que nos puedan ayudar en nuestra vida diaria. Entonces, hay, por ejemplo, a quienes se les facilita las toallitas húmedas. La realidad es que dentro de todo lo que se ha estudiado, lo único que se pide es que si se utilizan, por ejemplo, toallitas húmedas, estas no sean con alcohol y no tengan ningún tipo de perfume. Entonces, lo que hacemos habitualmente y la práctica común es el uso de papel higiénico, con lo cual tendría que ser suficiente. Lo ideal es que nosotros tuviéramos un lavado con agua y posteriormente solamente secar a palmaditas con el papel higiénico, pero se considera que utilizar únicamente el papel higiénico y limpiarnos de adelante hacia atrás, pues tiene que ser suficiente para nuestra higiene.
6: ¿Y baño diario?
7: Baño diario, sí, por supuesto.
6: ¿Estés o no estés en tu periodo?
7: Así es.
6: Okay. Bueno, digo baño diario porque, bueno, una sabe de eso, ¿no? Entonces ya una a los 2 días y si no te bañas ya estás como de...
7: Exacto, pero también tratar de no exagerar en nuestro aseo diario, porque pues hay pacientes que se lavan con ciertos jabones que son muy abrasivos para la piel, entonces este tipo de jabones está prohibido.
6: ¿Cómo abordar este tema con las niñas, con las hijas?
7: Primero debemos de aprender nosotros, quitarnos todos los tabús, todos los mitos que tenemos en la cabeza, quitarnos las dudas. Y segundo, pues entender que también nuestros hijos ahora tienen acceso a otro tipo de elementos que a veces pues llegan a conocer más de ciertos temas que nosotros. Entonces, entre mejor estemos preparados, podemos pedir apoyo de un médico para poder orientar a nuestros hijos sobre estos temas.
6: Pues muchísimas gracias por estar aquí y por darnos estos tips. Soy Claudia Mejía. Bye.

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1: Muy buenos días, vamos con las noticias. La Fiscalía de Tamaulipas abrió una investigación bajo el protocolo de feminicidio tras el fallecimiento de la joven Dafne Zapata Quintos, de 13 años, en una academia militarizada en Ciudad Madero. El gobierno del estado aseguró que no habrá impunidad y que las indagatorias avanzan sin dar protección a ninguna persona involucrada. En la Ciudad de México, el Instituto para la Atención y Prevención de las Adicciones presentó los resultados del programa Vida Plena, Corazón Contento. La estrategia alcanzó una cobertura superior al 97% en secundarias y preparatorias públicas de las 16 alcaldías de la capital. Durante el ciclo escolar se realizaron más de 22.000 actividades preventivas y se brindaron 5.000 acompañamientos psicológicos a estudiantes. El Estado de México alcanzó 29 años consecutivos sin registrar casos autóctonos de paludismo en vigilancia epidemiológica en varias jurisdicciones sanitarias para avanzar hacia su certificación nacional por la eliminación de la transmisión local de esta enfermedad. El Departamento de Estado de Estados Unidos emitió una alerta mundial de viaje en la que advirtió del riesgo de una escalada imprevista del conflicto en Medio Oriente y recomendó a sus ciudadanos extremar las precauciones ante el deterioro de la situación de seguridad en la región. Para Noticentro informa Alicia Hernández.
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2: Las seis del martes 21 de julio. Y ya estamos listos para mandar un abrazo muy cariñoso y nuestros mejores deseos a quienes este día festejan su cumpleaños, su aniversario de algo. Puede ser el de bodas, el de divorcio, estén festejando el día de hoy. Les mandamos un abrazo y que tengan un gran festejo. Y desde luego, a los que el día de hoy están en su día de días, a Daniel, Lorenzo y Práxedes. Yo siempre decía Práxedes, pero no tiene el acento en la A. Sí. Práxedes. ¿Y tú conoces a alguien con ese nombre?
3: No.
2: No, ¿verdad?
3: No.
2: Suena interesante, no suena mal, no. Suena interesante. Práxedes. Y hoy estás listo para consentir al amigo del hombre, al mejor amigo del hombre. ¿Sí? Bueno, es que hoy se celebra el Día Mundial del Perro.
3: Ay.
2: Esos animalitos que en muchos hogares se convierten en el vigilante, en la compañía, en el cuidador. Hay razas que tienen en su naturaleza el proteger a los bebés.
3: Sí, son muy protectores ante cualquier peligro que ellos sienten, y están ahí, alertas.
2: Sí, y es muy curioso. Yo he tenido perros en la casa y se dan cuenta cuando su amo, cuando la persona con la que conviven está pasando por un momento difícil, se dan cuenta y te tratan de
3: apapachar.
2: Eso, ese detalle cuando sucedió en la casa nos conmovió enormemente. El perro se convierte en un familiar más, en alguien de la familia con el que platicas, con el que paseas, es muy curiosa la relación que se establece.
3: Sí, dicen que eso ya es un nivel que ellos olfatean algo que segrega el cuerpo cuando estamos en cierto estado de ánimo. Uh-huh. Y es por eso que se acercan y te lamen y buscan esa forma de hacerte sentir mejor, de reconfortarte.
2: Pero hay una hay una identificación entre el perro y su amo y entre el amo y su perro que va más allá de lo que puedes imaginar. En una ocasión un perrito, era una perrita, a la que se quería mucho en su casa y todo eso, ya estaba enferma, se le estuvo tratando y todo, pero bueno, llegó un momento en que ya las medicinas fueron inútiles, entonces no quisieron los dueños, no quisieron dormirla, la dejaron que ella cumpliera su ciclo,
3: todo ese proceso.
2: Pero faltaba un familiar, no estaba ese familiar que tenía mucha cercanía con la perrita. Entonces se le avisó al familiar que estaba fuera de México y le díganle que me espere, ya voy para allá. La espero como a los 20 minutos de que había llegado esta persona, y después de que se despidieron y todo lo demás, entonces ya se fue
3: tranquila.
2: Sí, es que hay cosas que no te explicas en la relación del amo con su perrito.
3: Sí, sorprendente.
2: Sí. ¿Tú has tenido perritos?
3: Ah, sí, muchos.
2: Sí.
3: Y todos adoptados. Sí, sí, es una experiencia hermosa, pero también es horrible cuando fallecen.
2: Ay, sí. Sí, sí, sí, es muy doloroso. Muy doloroso.
3: Porque, como dice, se convierten en un miembro más de la familia.
2: Sí, en alguien importante, y te preocupa si estás solo, te preocupa si le dejaste agua, te preocupa si tenía... Y el perrito, yo creo que también dice, allá no debe tardar en llegar, y si se tarda, van y se ponen junto a la puerta. Y ahí se están, no se mueven de ahí.
3: Y eso dicen también, ¿no? Que olfatean cuando viene uno unos cuadras antes y ya están ahí ya en la,
2: sí,
3: en la
2: empiezan.
3: Puerta. Se inquietan, sí, sí, sí, son hermosos.
2: No, realmente es una gran compañía el perro. Y como tú dices, no hay necesidad de que sea la raza más excepcional del mundo. No, basta con que sea un perro. Y ya.
3: Y ya, sí.
2: Por cierto, que sí, te acuerdas que había un lugar que tenían perros, que ahora prácticamente lo destruyeron los vecinos. Ayer salió la noticia.
3: Sí, sí, nuevamente, sí, sí, sí.
2: En esa casa por Cuajimalpa, ¿eh?
3: Sí, que ha estado en esa polémica.
2: Sí, que tenían ahí muchos perritos y... ¿Con qué afán los habrán tenido ahí? Porque yo creo que de gratis y por buena voluntad, no.
3: Pues,
2: no
3: sé. ¿Quién sabe?
2: No, si lo tienes con buena voluntad, les das lo necesario para que estén atendidos. Es mi modo de pensar.
3: Pero bueno,
2: hoy, 21 de julio, es el Día Mundial del Perro. Una jornada dedicada a crear conciencia sobre el abandono y la adopción responsable. Esta celebración subraya la conexión especial entre humanos y perros, reafirmando su papel como el mejor amigo del hombre. Sin duda alguna, es maravilloso tener un perro. También existe el 26 de agosto como el Día Internacional, que no es lo mismo que mundial. Ay, bueno, esos eufemismos del lenguaje, bueno, muy difundido en redes. Se festejaría el 26 de agosto. Bueno, también los perros los podemos festejar dos o tres o cuatro días.
3: Diarios más.
2: Ajá. Ambas fechas apuntan a lo mismo, a celebrar el vínculo, pero sobre todo a mejorar la vida real de los perros. Los perros lograron convertirse en el animal más compatible con las personas por una ventaja evolutiva concreta, la selección de individuos que toleraban la cercanía humana y cooperaban entre ellos. En términos simples, los que se estresaban menos cerca de campamentos, fogones y basura comían más, se reproducían más y transmitían ese temperamento. Pues yo creo que el perro ha sido amigo del hombre desde que el perro y el hombre aparecieron sobre el planeta.
3: Sí, desde que empezaron esa convivencia.
2: Sí, yo creo que sí. Aunque, ¿tú recuerdas alguna película de esas, de los romanos, de los griegos, que haya salido un perro?
3: No.
2: Ni yo.
3: No, realmente no. Pero como hay películas que nos hacen llorar y nos conmueven hasta las lágrimas.
2: Sí.
3: Como Siempre a tu lado, es una de ellas.
2: Y actualmente, pero está en esos canales pagados, pero por años vimos a Lassie y a Rin Tin Tin.
3: También, sí, es cierto.
2: Y por mucho tiempo se hicieron tan famosos Lassie y Rin Tin Tin.
3: Sí. ¿Qué es, en los 70s, 80s? ¿Qué estaba esa serie?
2: No, yo creo que antes. Yo creo que antes, fíjate. Yo creo que fue como de los... sería de los 60, 70, creo que sí.
3: Más o menos.
2: A ver.
3: Lassie.
2: A ver, ¿de qué año es Lassie? Esos perros, esa raza de perros como Lassie, cómo me encanta y cómo son tiernos, amorosos.
3: Ay, sí. Déjame. Lassie fue de un creador británico, publicada en 1938. En un periódico, publicada. Fue adaptada al cine en el 43. Y
2: la serie de televisión debe haber sido 50 o 60.
3: Porque aquí dice que estuvo la serie 54 a 74.
2: A ver, mientras lo buscas, ya Saúl, que es nuestro apoyo en este programa, nuestro apoyo técnico, y quién sabe de dónde saca cosas. A ver, ¿qué encontraste, Saúl, relacionado con esto?

0: Esta es la introducción del programa televisivo de Lassi, que nos dice Saúl que ya encontró el dato, 1967.
1: Pues sí, tiene razón, 60.
0: Sí, los años 60. Y era famosísima Lassi y Rintintín, que era el perro de unos militares.
1: Ay, no, pues no me tocó, así que no me tocó verlas.
0: ¿No te tocó?
1: No, pero sí, sí.
0: Lassi era un coli.
1: Sí.
0: Y Rintintín era un pastor alemán.
1: Oh. Ah, sí, Rintintín.
0: Sí. Precioso Rintintín. Y eran famosísimas las series.
1: El 54.
0: Sí, porque nosotros en el 54 no teníamos televisión, la tuvimos unos años más adelante, y entonces el día que pasaba Rintintín, que no me acuerdo si era sábado o domingo, teníamos que ir a ver a mi tía Caro, que era la que... A ver, ¿en qué encontraste el tema? A ver, adelante, Saúl Sánchez, que es excelente.

0: aventuras de Rin Tin Tin. Con el pequeño cabo Rusty.
1: Oye, ¿de dónde sacaste eso, Saúl? Ahorita me hiciste regresar décadas. Décadas con Rin Tin Tin. Era un perro que auxiliaba a los integrantes de un batallón. El niñito, mira, el niñito que era protegido de los soldados que estaban en el batallón. Y era un pastor alemán precioso.
2: Ay, sí, hermoso.
1: Sí, sí, sí. Ay, pues, felicidades a todos los que aman y quieren la raza perruna.
2: ¡Wow, wow!
1: Muy bien. ¿Y qué más tenemos? Más música. A ver, adelante, Saúl.

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1: Esa frase, como la repiten algunas personas. Pero hay una canción que, en verdad, cuando has tenido la oportunidad de conocer la historia de esa canción y la interpretación que hace el cantante de ella, es un auténtico poema. En verdad, esa canción está dedicada a un perro que estaba en el pueblo en donde este hombre creció y se identifica al grado de que se convierte la canción que él compone a ese perro en un éxito musical, pero un éxito en serio. A ver si lo logra identificar nuestro público, Saúl. Adelante.

dejó el espacio como testamento, lleno de nostalgia, lleno de emoción. Vaga su recuerdo por los sentimientos para derramarlos en esta

0: Alberto Cortés, sí, callejero. 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
1: 6:20.
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0: Y hablamos del perro, ese animal que para muchos es su compañía, para otros es su vigilante. Y para todos es parte de su corazón.
1: Ay, sí, ay, qué bonito.
0: Y estamos recordando también que un día como hoy, en 1968, José Carreras vuelve. ¿Qué dije?
1: 68.
0: Ah, pues es que está muy lejos. 1988. Vuelve a los escenarios el tenor José Carreras, tras superar un grave proceso de leucemia, de la que fue tratado en Estados Unidos. El concierto tuvo lugar en el Arco del Triunfo de Barcelona, un lugar que lleva ese nombre, donde brindó un recital multitudinario y gratuito. Estuvo acompañado de la soprano Montserrat Caballé, marcando el inicio de una serie de conciertos de su regreso. Pero además, después de haber sufrido con esa enfermedad, creó la Fundación José Carreras contra la Leucemia, para impulsar la investigación científica y ayudar a otros pacientes. José Carreras, un cantante de ópera realmente.
1: Sí, muy bueno.
0: Muy bueno. Y también Saúl, que es nuestro asesor musical, nuestro técnico, nuestro compañero.
1: Un gran apoyo.
0: Indispensable, un gran apoyo, sí, Norma, un gran apoyo. Sí. A ver, Saúl, ya trajo a José Carreras al estudio.

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3: Y bueno, ya recordamos una parte de las efemérides del día de hoy, pero también entre las efemérides hay una que ha sido muy importante, que ha salvado muchas vidas y que afortunadamente tenemos en México la oportunidad de contar con esa alternativa. Desde luego, cuando las condiciones del paciente y la opinión de los doctores coinciden en que puede ser realizado un trasplante de corazón. En 1988, fíjate ya cuántos años, cuántas vidas se han salvado por ese trasplante de corazón. Desde luego que no es algo fácil, porque el trasplantar un corazón requiere de ciertos requisitos indispensables. Primero, tener disponible el otro corazón.
4: Así es, sí, ¿cuántos están en esa lista de espera?
3: Sí, desgraciadamente no sobran.
4: Sí, no.
3: Hay que esperar un momento preciso y muchas condiciones alrededor, pero muchas, muchas condiciones.
4: Bastantes.
3: Pero por lo pronto, en 1988... se realiza el primer trasplante de corazón en México en el Instituto Mexicano del Seguro Social. La cirugía

0: Eliseo Portilla, Omar Sánchez y yo son los médicos.
1: Ajá, parte del equipo.
0: Nos quedamos en silencio pensando en qué pasaría con este órgano. No había nada en el mundo más importante que colocarlo. La intervención inició a las 7:30 de la mañana, cuando nos avisaron que teníamos donador. Ahí empezó el proceso de selección del paciente, de cuidar y vigilar que no le bajara la presión a quien haría la aportación de llevarlo entre algodones a terapia intensiva, recuerda el cirujano. En el quirófano, por lo menos 30 personas había, entre cardiólogos, enfermeras, técnicos, anestesiólogos, instrumentistas. ¿Te imaginas?
1: Todo un gran equipo.
0: Y estar todos coordinados, más de 30 personas, funcionar como un relojito puntual, exacto, y sí, en el momento necesario intervenir con su función. ¡Qué barbaridad!
1: Sí.
0: En este grupo hasta los intendentes tenían un papel esencial: la limpieza, la ropa, la cubeta, el frasquito, el hielo. Dice, no podíamos de menospreciar a nadie. Cerca de las 7 de la tarde comenzó la cirugía, que terminó cuando el corazón latió. Eran las 10 de la noche con 3 minutos. Fue un instante inolvidable. Sin embargo, tardó en arrancar. Cuando uno quita las pinzas de la aorta, esto parece una historia de suspenso.
1: Uy, ¿qué más? ¿Qué más?
0: Cuando uno quita las pinzas de la aorta, lo normal es que la sangre empiece a fluir,
1: sí,
0: y empiece a palpitar, pero demoró 18 minutos. Los más largos de mi vida. Estamos recordando lo que dijo el doctor que realizó este, bueno, cirugía, parte del equipo que realizó esta cirugía. En el quirófano todos estábamos expectantes en silencio. Sentía mi estómago perforado por la angustia. Estaba seguro de que iba a ponerse en marcha, pero no sabía cuándo. Mientras, no dejaba de repasar la película de la operación en busca de qué me faltó, en qué fallé. Cuando latió, todas las emociones fluyeron, compartió el médico cirujano. Cuando el señor Tafoya se fue a su casa estrenando corazón, su vida cambió, porque por mucho tiempo había estado en cama y después de la intervención volvió a trabajar, a hacer su vida familiar y social. Murió al año y medio por una infección estomacal. De 1988 a la fecha se ha avanzado bastante en los trasplantes, desde la selección del donador y receptor hasta en los fármacos para la terapia intensiva. ¡Qué historia! ¡Qué emocionante!
1: Es suspenso, sobre todo cuando no latió el corazón como se esperaba.
0: Si te imaginas, y 18 minutos, ¿qué sucedió? ¿Qué nos falló? ¿En qué nos faltó? ¿Qué,
1: sí,
0: toda esa angustia después de haber hecho estudios y estudios y estudios? ¡Qué impresión! Y también Saúl quiere participar en esta charla. Adelante, Saúl.

0: 6:36.
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0: Recuerde que tenemos un WhatsApp disponible para que usted se comunique con nosotros. Es el 5539-511030. 5539-511030. Estamos en variedades matutinas a sus órdenes. Isabel Cristina dice: buenos días, Adelita, Norma y Saúl. Que tengan un bonito martes. Les mando un saludo muy caluroso, como cada mañana. Son mi compañía en mi radio portátil. Josué y Flor: buenos días. Gracias por regresarnos el cassette a esos años maravillosos. Un abrazo a todo el equipo, Adelita. Desde gracias. Luego que sí, ahorita apapacho a mis compañeros, con mucho gusto. De parte de Josué y de Flor, ¿eh?
8: Ah, bueno. Uh-huh. Oye, sí, es que qué recuerdos con Rin Tin Tin y todas esas series tan bonitas.
0: Y además es importante, y además es importante que lo... que comenten esos... Bueno, yo lo considero así, como que resulta muy enriquecedor platicar con los hijos, con los nietos, de cómo vivimos nosotros,
8: de lo que veían en ese entonces, sí. Y hasta nos entra la curiosidad de, ay, a
0: que
8: ver
0: lo
8: esa historia.
0: Sí. Sí, todo eso es lo que va haciendo nuestra historia familiar.
8: Sí.
0: Todos esos detalles que hay a quien le puede interesar un domingo en Chapultepec, cuando las mamás hacían las tortas, las ponían en una bolsa y llevábamos un garrafón lleno de agua de Jamaica o de limón, a hacer el día de campo en Chapultepec. Y desde luego yo supongo que habrá alguna familia que todavía lo hace, ¿no?
8: Así es. Ya cambian luego a veces lo que llevan, ¿no? A lo mejor, pero...
0: Sí, ya.
8: pero sigue siendo el querer convivir y compartir con la familia.
0: Pero sí son momentos en familia, que además era muy, muy de familia, de muchas familias. El domingo en Chapultepec era clásico, hasta había una, había canciones dedicadas a las rejas de Chapultepec.
8: Ah, sí, esa clásica. Uh-huh. Oye, también la que se le dedicó al osito, Osito Panda, también era de los 80.
0: Sí, ya esa es de los 80.
8: Ajá,
0: sí.
8: Yo la recuerdo.
0: La otra es más atrás.
8: Sí, sí, con el tío Herminio.
0: Sí. Y Chapultepec era, era el paseo familiar por excelencia.
8: Sí, así veíamos a los grupitos de niños jugando con las pelotas, corriendo, en las bicicletas también.
0: Muy cerca, donde actualmente está el Museo Tamayo, ahí había una especie de fuente que de, el adorno era de piedras. No era así una bardita de cemento. No. Eran como piedras en desorden. Y cuando no nos veían los vigilantes, nos quitábamos los zapatos y nos metíamos a esa fuente.
8: Ay, qué divertido.
0: Ya esa fuente ya no existe. Te digo que ahora está ahí el, está el Museo de Antropología. Luego hay un espacio caminando hacia el centro de la ciudad. Y está el Museo Rufino Tamayo. Y ahí justo era donde estaba esa fuente muy grande.
8: Y ahí aprovechaban para meterse.
0: Pero lo bonito es que era de piedra, no era armada con cemento, uh-huh, ¿no? Sino sí, piedras sí. Ahí.
8: Como las de un pueblito.
0: Uh-huh. Oh. Sí, era bonito. Pero bueno, en 1822... México le da la bienvenida, bueno, no, nada más lo proclama emperador Agustín de Iturbide, y es coronado solemnemente como emperador emperador Agustín I de México, que su reinado fue breve, turbulento. Esta ceremonia fue en julio del 22 y para marzo del 23 ya había terminado su carrera como emperador de México.
8: Oh, sí que fue breve.
0: Eran momentos muy turbulentos en nuestro país.
8: Sí.
0: Recién había terminado la Guerra de Independencia y desde luego todo, había muchos que querían estar mandando,
8: gobernando y
0: el, sí, en el país, en México.
8: Así es.
0: Pero bueno, en 1822 es Agustín de Iturbide quien, porque él quiso coronarse solemnemente como emperador Agustín I de México. Oiga, ojalá se emocione y lea todos estos pasajes de nuestra historia.
8: Sí.
0: Todo eso nos muestra todo lo que ha sucedido en este país para poder llegar a tener un país en calma, con todos los inconvenientes que tiene un país como el nuestro, enorme, con muchos millones de habitantes y con muchos criterios.
8: Sí, nos ayuda a comprender y a tener ese antecedente del por qué ahora las cosas pues son como son.
0: Sí, pero es muy interesante nuestra historia. Y hay espacios en la ciudad en la que puede ir conociendo la historia de manera gráfica, viendo detalles. Uh-huh. Está el Museo del Castillo de Chapultepec, que es muy interesante. Sí, la subida es difícil, ¿eh? Sí. Pero es muy interesante ver todo lo que tiene, es leer los pies de fotografía o los pies de los objetos, de por qué están ahí, cómo están ahí y desde cuándo están ahí. o el Museo de Antropología, que también es
8: hermoso,
0: muy hermoso. Es una de las grandes obras arquitectónicas que tiene México, ¿eh?
8: No, sí, bien merecido.
0: Una obra muy importante que fue hecha en el periodo de López Mateos, fue como 62-63 su inauguración, más o menos. Ya ahorita Normita, que tiene mejor memoria que yo, nos va a decir. Sí, nada más que su memoria es ya más avanzada, ya tiene chips más avanzados que los míos.
8: Ajá.
0: Y en 1964, sí, al final del periodo de López Mateos, sí, que dejó unas obras impresionantes. Luego, ¿qué más tiene en Chapultepec?
8: Yo estaba recordando que en el castillo podemos ver el carruaje que utilizó Benito Juárez.
0: Ah, sí, sí, sí.
8: Los cuartos donde estuvieron Maximiliano y Carlota, sus muebles, su cama, su tina de baño.
0: Sí, es muy interesante, muy interesante. Y antes de llegar al castillo, en la vereda esa que se tiene que subir, antes hay un museo de historia también.
8: Ah, sí, es
0: el del caracol, el Museo del Caracol.
8: Uh-huh.
0: Sí, dese la oportunidad un fin de semana de hacer un itinerario para el sábado en Chapultepec, porque no le va a alcanzar sábado y domingo, ¿eh? Pero la va a pasar junto con los niños de manera excelente. Llega al castillo y luego tiene oportunidad de estar en la terraza y observar también desde ahí todo, gran parte de Chapultepec.
8: Así es.
0: En verdad, y resulta muy interesante.
8: Y luego disfrutar ahí mismo un paseo en las lanchas.
0: Ah, sí, desde luego, por el lago de Chapultepec, ya puede usted ir remando y darle la vuelta a todo el lago.
8: Ay, sí.
0: No, se puede pasar el día tranquilamente y no termina, sí, de falta visitar todos los espacios de Chapultepec.
8: Nos falta el zoológico.
0: El zoológico, donde tienen a los leones dormilones. Siempre están durmiendo esos leones.
8: Vaya que la pasan bien entonces.
0: Sí, están muy consentidos, muy apapachados.
8: Sí, y luego que hay exhibición en las rejas, hay fotografías y todo eso, ¿qué? También se pueden admirar.
0: Oye, ahí te puedes pasar un buen rato viendo las fotografías, leyendo qué es, de dónde están tomadas, todo eso.
8: Sí, también es muy interesante esas exposiciones que tienen ahí.
0: No, Chapultepec sigue siendo el paseo dominical por excelencia.
8: Ay, sí.
0: Muy enriquecedor. Así que dese la oportunidad, planéelo. Y vaya por partes, ¿eh? Porque completo no va a alcanzar en un día.
8: Uh-uh.
0: Definitivamente. No. Váyase por partes. Y la va a pasar muy bien. Pero a los niños el castillo les fascina.
8: Ay, sí,
0: claro que está muy cansada la subida.
8: Ah, un poquito. Un poquito.
0: Está cansada. Está, porque está muy inclinado,
8: empinada.
0: Inclinada. Y está, no es un tramo de 3-4 metros.
8: Ah, no.
0: Está,
8: son varios.
0: Bastante, porque primero pasas al Museo del Caracol y luego te sigues, uh-huh, por la vereda hasta el castillo.
8: Sí, pero ya luego a veces como vas en bolita y platicando y en lo que vas ahí disfrutando, pues ya. Cuando ves, ya llegaste a la entrada del castillo.
0: Sí. Bueno, pues ya le dijimos qué puede hacer el próximo fin de semana. Vaya planeando lo de aquí al sábado y verá que la va a pasar muy bien. Uh-huh. Ahí nos platica.
8: Ay, sí.
0: Ahí nos platica qué lugares conoció y cómo si se tomó fotografías. Ahora con el celular.
8: Seguramente.
0: Uh-huh.
8: No, y ahorita pueden aprovechar hasta entre semana. ¿Cómo están las vacaciones?
0: Ah, pues los niños están de vacaciones.
8: Que aprovechen.
0: Ay, dígales, se levantan temprano, se ponen a tender las camas, me ayudan con el quehacer y a las 9 de la mañana nos vamos a pasear.
8: Sí, o a preparar el lunch.
0: Sí, sí, así lleve sus tortas.
8: Pues los sándwiches. Ay, qué rico. Sí.
0: No, antes, no sé ahora, seguramente en alguna panadería sí hay, pero había bolillos de 10 y de 20. El de 10 era más chiquito, pequeño. El de 20 ya era más grande. Y había teleras también de 10 y de 20. Entonces se hacía la torta en el pan chiquito para no llevar el pan más grande. Ahí hacías tus tortas, les ponías una embarradita de frijoles y milanesa o jamón, lo que hubiera en casa. Uh-huh. Y eso lo ponías en una bolsa, ya ibas cargando tu bolsa y una... Es una especie como de tinajita que tiene un aro arriba.
8: ¿Vasita?
0: Para que lleves también agüita de Jamaica o de limón o de mango.
8: Ay, natural.
0: Uh-huh. Y luego se sientan por ahí en un rinconcito de Chapultepec, ponen un mantelito, una servilletita y ahí comen bien a gusto.
8: Sí, también es bonito cuando se organizan las fiestas infantiles.
0: Ah, sí.
8: Y pone la gente ahí entre árbol y árbol los globos.
0: Sí.
8: Y ya, a pasarla bien.
0: Claro. Así que, ya sabe, ya le dimos una idea para que planee su fin de semana. 6:52.
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9: Están pintadas de rojo.
11: No, no.
9: Están pintadas de azul.
11: No, no.
9: Están pintadas de verde.
11: Sí, sí.
9: Las rejas de Chapultepec. Los leones de Chapultepec, los leones de Chapultepec son buenos no más para usted. Los leones de Chapultepec son buenos no más para usted. Están muriéndose de hambre.
11: No, no.
9: Están muriendo de sed.
11: No, no.
9: Están siempre muy greñudos.
11: Sí, sí.
9: Los leones de Chapultepec. Los changos de Chapultepec, los changos de Chapultepec
10: son buenos, no matar.
0: Es el tío Herminio y las rejas de Chapultepec. 6:53.
9: 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Los changos siempre son monos.
11: No, no.
9: Están quedando pelones.
11: No, no.
9: Les gustan los cacahuates.
11: Sí, sí.
9: Los changos de Chapultepec. 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
4: Pues el domingo que se realizó el espectáculo este del Mundial.
5: La final, la gran final.
4: La final del Mundial. Actuaron varios artistas en el intermedio del fútbol. Uno de ellos fue Shakira.
5: Ah, sí, sí, lo que comentan, que ahora se llevó a cabo como el Super Bowl, porque no se había llevado así. Había sido nada más el medio tiempo, que es de 15 minutos y ya. Pero en esta ocasión hubo ese gran espectáculo con grandes estrellas.
4: Sí, Shakira, pero además Shakira impresionó con el vestido que llevaba en su presentación a la final del Mundial, porque tenía, fíjate nada más.
5: A ver, cuéntame.
4: Sí, sí, conocen ustedes los cristales Swarovski.
5: Ah, sí.
4: Que hacen collares, anillos, y que tienen un costo más o menos regular.
5: Claro, y un brillo espectacular.
4: Sí, son cristales muy finos y que se han puesto muy de moda en diferentes alhajas. Anillos, aretes, collares, que no es nada barato así tener un anillito con un Swarovski.
5: No.
4: Está difícil.
5: Así es, y incluso se ha utilizado en, hasta creo que en prendas de vestir también, en tiaras.
4: En tiaras.
5: Se ve muy bonito.
4: Sí, y en prendas de vestir. Porque, ¿sabes quién tiene un vestido con más de 200,000 cristales?
5: ¿200,000 cristales?
4: 200,000. No sé exactamente de qué tamaño, yo la vi, pero desde luego mi tele no dejaba ver la calidad de los cristales.
5: Ajá, no. No me digas que Shakira.
4: Sí, sí. En su presentación durante el Mundial de Fútbol, tenía un vestido con 200,000 cristales Swarovski, y se inspiró en colonia de la Ciudad de México. Shakira acaparó las miradas durante la celebración de la final del Mundial gracias al vestido que lució sobre el escenario, confeccionado con más de 200,000 cristales bordados a mano de la marca Swarovski. ¡Ay! ¿Cómo? ¿Cuánto costará ese vestido?
5: Uy, ni hagamos cuentas. Pero bueno, pues ella lo paga sin problema.
4: Pues fue, así habrá cobrado para presentarse.
5: También. De ahí salió para el vestido.
4: Y los colores del vestido estaban inspirados en el atardecer, así como en una colonia de la Ciudad de México. ¿A qué colonia se referirán, oye?
5: Yo no tengo ni la menor idea. No, ni idea, ¿eh?
4: De acuerdo con el medio estadounidense que dio a conocer esto, la pieza requirió de más de 2 semanas de trabajo y fue creada para acompañar los movimientos del artista durante su característica coreografía. El vestido estuvo inspirado en un atardecer y en la Ciudad de México. El conjunto de 2 piezas estuvo formado por un body cubierto de cristales Swarovski y una falda con flecos en tonos naranja, amarillo y rosa intenso. El diseñador Fausto Puglisi, que pertenece a la firma Cabal, la propia Shakira propuso que la paleta de colores evocara al atardecer. Puglisi también reveló que uno de los referentes para desarrollar el exclusivo estampado fue Ray of Sunset. Fue la colonia Condesa en la Ciudad de México por la combinación de colores que caracteriza a sus edificios. Para Shakira, pensé en una de mis ciudades favoritas, Ciudad de México, la colonia Condesa. Hay una hermosa mezcla de colores en sus edificios originales. Pues sí, 200.000 cristales Swarovski, y el bordado de estos cristales llevó varias semanas a los diseñadores.
5: Pues ya me imagino. Pues sí, se ve bonito los colores, la mezcla, ¿no? La combinación de los colores.
4: ¿Pero dónde tiene los 200.000 cristales?
5: Todo esto.
4: Ay,
5: todo
4: el... pues son 200.000.
5: Mira, no, pues son pequeñitos.
4: Sí, muy pequeños.
5: Incluso en las tiras que tiene aquí, en las tiras, se ven también, ¿no? Como piedritas.
4: Sí, también.
5: Mira, sí, se ven todos aquí.
4: Es que la falda está hecha de tiritas rosas y amarillas. Entonces son muchas tiritas y cada tirita tiene los cristales. A ver, déjame ver el peinado, que el domingo no lo vi. Pues es el peinado despeinado.
5: A la despeiné.
4: Sí. Esos peinados deben salir muy baratos, ni cepillo necesitas.
5: Sí, habría que preguntarle.
4: Nada más te sueltas el pelo como Gloria Trevi.
5: Y ya. Y listo. Ay,
4: la envidia nos corró enorme.
5: Te pasas, Adelita. Y ese fue el boceto que hicieron. También se ve muy bonito.
4: Voy a tratar de explicarle. La parte de arriba, pues es una.
5: Un cuello halter.
4: Y está ajustado hasta la cintura con un escote muy pronunciado al centro. Y ya de ahí sale una falda, pero no crea que es una falda de una sola pieza. No, son miles.
5: Varias tiritas.
4: Cientos de tiras armando la falda, las tiras de diferentes tamaños, unas a la rodilla, otras más largas y otras hasta el piso. Pero está muy bonita, muy original.
5: Pues ella lo luce muy bien.
4: Ay, ¿y a poco tú y yo no lo podríamos lucir igual de bien?
5: Ah, claro, por supuesto.
4: Pues sí.
5: Hasta mucho mejor. Pero pues no nos ven en público. Sí, sí. Es lo único, es el único detalle. Si no, con todo gusto.
4: Sí, está muy bonito el vestido. ¿Quién? 200.000
5: Swarovskis.
4: Quiere decir que el costo del vestido tiene más ceros de 200.000.
5: Sí, bastante ceritos.
4: Seguramente. Y sí, la verdad es que a mí Shakira me cae muy bien.
5: Sí.
4: Y luce muy bien esas prendas originales.
5: Estaba leyendo que no, ahora sí actuó la verdadera Shakira. Ya ves que en anteriores presentaciones dijeron no era ella, sí, y que era que su no doble. Y no sé qué tanto, o sea, que trae hasta sus lentes y ya se disimula más. No, ahora sí ella es la que actuó. Y
4: imagínate que le pagaran por no... Ay, mira los flamingos, qué cosa tan hermosa.
5: Ay, sí. Que aquí apareció un video.
4: Si llevaba un vestido con 10.000 cristales de Swarovski, 200, vamos a suponer que cada cristalito cuesta $50. ¿Te imaginas? Y que no... no llegara ella a tiempo y hiciera su presentación estelar, ¿con qué paga el vestido?
5: No, pues sí, una gran deuda.
4: Sí, claro, sí, sí.
5: Ay, no, sí es... Pues sí.
4: Es increíble que a 2 días y seguimos hablando de él.
5: Es que van saliendo, como dices, fútbol. Van surgiendo detallitos, cosas sí. que se van saliendo a la luz.
4: Ay, por cierto, que ayer nuestra presidenta, la señora Claudia Sheinbaum, estaba diciendo que la invitó fue directamente el presidente Bush, presidente Trump. Y me llamó la atención la foto porque Trump es un hombre alto, fornido, no, está gordito Trump. Y la presidenta Sheinbaum pues es una mujer muy delgada, muy estilizada, finita, y se veía
5: bajita.
4: Le debieron de poner un banquito que no se vea tan bajita junto a Trump.
5: No, y a todos.
4: Sí.
5: Y creo que, bueno, el de Canadá era el único como que más o menos, pero todos los demás,
4: sí,
5: muy altos.
4: Sí, pero dice que fue una invitación y que por eso se vio comprometida a asistir junto con el primer ministro canadiense. Sí, tenía que asistir, no podía fallar la presidenta Sheinbaum. Son actividades que pueden ser muy irrelevantes para la política, pero muy importantes para su imagen como presidenta de México, ¿no?
5: Claro, y tenían que estar ahí los mandatarios de las 3 sedes de este mundial.
4: Sí, que además tenemos un tratado comercial con
5: además,
4: ellos. Y que, pues ni modo, son los sacrificios o las actividades obligatorias que tiene un puesto como el que ella tiene en México.
5: Así es.
4: Pero lució bien. Esa sencillez que tiene ella, esa, lejos de holanes y cosas así. No, ella tiene una forma de vestir muy discreta.
5: Ajá, sí, sí.
4: Y se ve bien.
5: Acorde. Claro.
4: A su personalidad y a la importancia del puesto que tiene en nuestro país.
5: Sí, y además entregó el Balón de Oro.
4: Sí, sí.
5: Le tocó entregar ese premio.
4: Sí, estaba ella contenta.
5: Sí, se veía.
4: Y además lo comentó posteriormente, que se tuvo que regresar porque tenía actividades importantes. O sea, terminó la ceremonia y todo eso y agarró su avión y que regresa a México.
5: ¿Y habla?
4: Porque se fue en un avión de el ejército y regresó pues de la misma manera.
5: Claro.
4: Pero pues sí, es que ella tiene un montón de
5: actividades,
4: una agenda bastante
5: llena,
4: bastante pesada.
5: Sí.
4: Pero sí dice que estuvo contenta y que el señor Trump le dijo: Claudia, tienes que venir. lo comentó ella ayer. Y yo le digo al señor Trump: oiga, ¿cómo que Claudia? Señora presidenta, pues mire, ¿no?
5: Mucha confianza.
4: Sí. 7-8.

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1: ¿Qué tal? Muy buenos días. La Secretaría de Medio Ambiente revocó la concesión otorgada en Playa Las Cocinas, en Punta de Mita, Nayarit. Esto tras confirmarse que las obras de enrocamiento en la zona excedieron lo permitido, dañando el ecosistema costero e invadiendo la zona federal. La Semarnat anunció un plan científico para restaurar la playa, proteger la diversidad y, sobre todo, garantizar el libre acceso del público. La UNAM lamentó el fallecimiento del doctor Alonso Gómez Robledo Verduzco, destacado jurista e investigador especialista en Derecho Internacional, quien fue el primer mexicano en ser juez del Tribunal Internacional del Derecho del Mar. El Servicio Meteorológico Nacional dio a conocer que el huracán Fausto de categoría 1 se desplaza actualmente por el Océano Pacífico a más de 1.000 kilómetros al sur-suroeste de Cabo San Lucas, Baja California Sur, por lo que no representa un peligro directo de impacto en tierra para México. Y en el mundo, la cadena hotelera española Meliá, con 34 hoteles en Cuba, dio a conocer que terminará el viernes 24 de julio toda su actividad en la isla caribeña ante las notables dificultades en el país tras el bloqueo de Estados Unidos. Para Noticentro informa Alejandra Martínez Delgado.
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0: 7:20. Tenemos en este corte musical a los tres caballeros con Noche de Luna. Genaro Salinas con Soy Marinero y Celia Cruz, la Sonora Matancera y las muñecas del cha cha cha. Para que se levante con emoción y con ganas de bailar y de hacer muchas cosas. Recuerde que tenemos a sus órdenes el WhatsApp 5539-511030. 5539-511030 es por mensaje de WhatsApp. Y a ese WhatsApp se comunicó Jaime Sosa Pavón. Tener el gusto de escuchar su programa tempranero es un compromiso que uno mismo, que desde temprano, es un compromiso con uno mismo. Desde temprano recibimos mensajes agradables y muy interesantes. Gracias y deseo tener el gusto de seguirlas escuchando. Jaime Sosa Pavón. Gracias. Ese es uno de los mensajes. Y también recibimos el de América. Hola, buenos días a todo el equipo. Mi mamita y yo los escuchamos todo el día. Mi mamita en casa y yo en el trabajo. Los felicito porque forman un gran equipo. Octavio, buenos días Adelita, Norma y Saúl. Mañana cumple un mes que falleció mi bendita madre y no puedo todavía estar sin ella. Su nombre, Altagracia. Octavio, y le va a seguir pasando mucho tiempo más. Esa ausencia es de las que no terminan. Gustavo José Hernández Rojas, muy buenos días. Con tan lindas canciones y sus comentarios, me endulzan las mañanas. Saludos cordiales desde Querétaro. Pues muchas gracias a todos ustedes por estar pendientes de Variedades Matutinas. Y aquí estamos, a sus órdenes. Y nos gusta recibir sus mensajes porque de esa manera pues podemos determinar si cambiamos algo, si ponemos algo, si quitamos algo. Ustedes sí son los que nos apoyan y nos dicen cómo vamos. 7:23.
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0: ¿Se acuerdan que hace unos meses hablamos mucho acerca de lo que llamaron el refugio franciscano? Uh-huh. Una propiedad muy amplia ahí en Coajimalpa, en la que tenían montones de perritos ahí, todos en pésimas condiciones, sí, de salubridad, de alimentación, y que hubo todo un escándalo con ese asunto por la forma en que tenían a los animalitos.
5: Sí, es decir, no, si están en las mejores condiciones, pero había gente que denunciaba eso, o sea que no es cierto.
0: Sí, porque además como los tenían hacinados, pues imagínate el olor a las heces de los animalitos, la comida que se podría echar a perder, ve tú a saber qué tantas cosas. Y hubo muchas quejas, fue todo un escándalo cuando entraron a esa propiedad, uh-huh, que llamaron que es que el refugio franciscano. Yo no sé si San Francisco estuviera de acuerdo con todo eso, pero bueno, este refugio franciscano ubicado en Coajimalpa, Ciudad de México, donde presuntamente causaron destrozos en distintas áreas, entre ellas un área destinada al descanso de los animales. Pues a través de un comunicado informaron que atacaron la infraestructura con mazos. No sé si usted vio las imágenes el día de ayer, pero es terrible la destrucción que hicieron. ¿Recuerdan ustedes que tenían jaulas?
5: Sí.
0: Jaulas de diferentes tamaños, donde tenían a los perros. Yo quiero aclarar una cosa. Yo no estoy de acuerdo con que existan este tipo de locales en donde hacinan a los animalitos y donde no tienen la higiene necesaria para esos animalitos, uh-huh, pero de alguna forma esto se convierte en una agresión a la propiedad privada.
5: Claro, lo que deben estar en condiciones óptimas esas mascotas, esos perritos.
0: Claro que sí, ya que los van a recoger, uh-huh, por lo menos que tengan el sentido común de darles lo mínimo necesario, limpieza y alimento. Eso es lo mínimo que necesitan estos animalitos. Y desde luego, un llamado a toda la población de la ciudad, a toda la población: no adquiera, no lleve un perrito a su casa si realmente no está convencido de que eso es lo que usted quiere. Póngase desde 3 o 4 semanas antes a evaluar todo lo que implica el compromiso tan alto que es tener una mascota, desde el perrito chiquitito que cabe en una bolsita hasta el perrito grande como Rin Tin Tin o como Lassie,
5: como un San Bernardo.
0: Todos esos perritos, independientemente del tamaño, necesitan una alimentación sana, necesitan supervisión médica por parte del veterinario, requieren vacunas y requieren sobre todo una alimentación y un espacio de acuerdo a sus necesidades. No aventarlo en el rincón de la cochera, no aventarlo ahí muy cerca de la entrada para que cuide la puerta. No. Necesitan un espacio donde ellos puedan descansar tranquilamente, no sé, no estrictamente una casita, pero sí una mantita que sea lavada 2 o 3 veces a la semana para que siempre esté limpia, para que no se le peguen bichos, y una alimentación adecuada. No hablo de las sobras que quedan en los platos, no, una comida adecuada según la especie del perrito.
5: Así es, y ahora hay infinidad de croquetas que para razas pequeñas, medianas, grandes, adulto, cachorro.
0: Sí.
5: Y también no merecen estar en las azoteas.
0: Ahí amarrados con una cadena.
5: También, ay no.
0: Y llueve, hace sol, y el perrito ahí. Ay,
5: no, a la intemperie, no, eso no se merece.
0: Bueno, en este refugio franciscano.

0: destruir todo el espacio donde tenían las jaulas. Lo empezaron a destruir, a desarmar todo eso, pero no saben exactamente a nombre de quién y por qué fueron a hacer ese tipo de destrozos.
1: Pues sí, también tienen que investigar que a cargo de quién o quién está detrás de todo eso.
0: ¿Quién sabe? Sí necesita una investigación profunda, porque hay muchas cosas que podemos inventar, desde alguien que se siente dueño del terreno y quiere que se lo desocupen, desde alguien que es dueño del terreno y quiere limpiarlo.
1: Alguien que tenga tal vez mucho coraje contra cómo tenían a los animalitos y esa es su forma de desquitarse.
0: Sí, también hay personas obsesionadas con esa situación. En fin, que vandalizaron de una manera muy, muy, muy violenta el refugio franciscano en Ciudad de México y acusaron a una organización, una fundación, Hagenbeck, que no nos explica cuál sería la motivación para que esa fundación quisiera destruir por completo la infraestructura, porque ya no hay animalitos ahí.
1: Sí, no.
0: Ya estaba totalmente vacía, pero los espacios a donde tenían a los animalitos, jaulas y eso, destruirlo. Pero era una destrucción por destrucción, era algo mal que tienen en la cabeza. No sé si viste las imágenes.
1: Sí, con mucha hazaña.
0: Sí, sí, sí.
1: Que por eso se queda uno, o sea, de por qué, el por qué, ¿no? Y quién está detrás de ese ataque.
0: Sí, no sé qué fue la motivación, pero...
1: Como dices, podemos suponer muchas cosas, pero...
0: Pero lo que a mí me hace pensar es que hay personas que tienen totalmente desviado su pensamiento lógico.
1: Sí.
0: Bueno, de alguna manera le tenía yo que decir suavecito.
1: Muy suavecito, ¿eh?
0: Muy suavecito. Sí, porque la verdad es que las imágenes son... ¿Pero y para qué? Jaulas vacías, destruirlas por destruirlas. ¿Cuál es el objetivo? ¿No? Tan locos son los que tienen ahí a cientos de animalitos mal atendidos como el que quiere destruir eso... que ya estaba vacío, no había nadie, las jaulas vacías, ¿para qué esa destrucción?
1: Ojalá pronto se aclare el motivo.
0: Sí, ojalá, hay imágenes, entonces yo espero que alguna de las imágenes les pueda dar la pista de los responsables de una acción tan...
1: ¿Ruin?
0: Tan ruin, sí, oye, ese es el mejor adjetivo que merece. 7:34

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7: La temporada de lluvias ha sido muy irregular, muy fuera de lo común. En momentos hay una lluvia muy intensa, se va la lluvia, después de una lluvia intensa, efectivamente fuerte, se va la lluvia y sale el sol.
8: Y luego a veces otra vez lluvia.
7: Otra vez lluvia. Sí, ha sido una temporada de lluvias poco formales, porque no es de que todas las tardes caiga una lluviecita. No, es que hay sol, hace calor, se mete el sol, viene la lluvia, se va la lluvia, vuelve a salir el sol, muy irregular. Pero más irregular y falta de atención es la terrible inundación que sucedió el día de ayer. Oh, sí. Acerca de la provocada por la intensa lluvia. No puede ser que en una ciudad como la nuestra, que supuestamente cuenta con un sistema de manejo de aguas residuales importante, puede haber una colonia completita, la colonia, en donde empieza a llover fuerte, que tampoco fue el diluvio nacional, fue una lluvia intensa, sí, muy intensa, pero que el agua llegue a un metro de altura en la colonia. Algo está fallando. Algo no han atendido adecuadamente las autoridades, que no permite que las coladeras tengan el espacio, la capacidad suficiente para ir sacando el agua conforme baja del cielo, que vaya saliendo y vaya a algún lugar. ¿Por qué otras zonas de la ciudad con la misma precipitación registrada? ¿Por qué no se inundan? ¿Por qué es esa zona del oriente de la Ciudad de México en la que nuevamente se inundaron las calles al alcanzar el agua en algunas zonas casi el metro de altura?
8: No, y es que pasa y vuelve a pasar y las autoridades ni sus luces no hacen nada.
7: No se ve que esté entrando. Porque bueno, sí, tienen problemas, a lo mejor es una zona que está muy por abajo del nivel de otras zonas de la ciudad, lo que usted quiera, pero para eso están arquitectos e ingenieros hidráulicos, para evitar que otra vez se inunden esas colonias, y no es de que llegue el agua y cubra las banquetas.
8: No, nada más eso, y luego invade todo el agua hasta el metro también y lo afecta. Y a muchos usuarios
7: tuvieron que paralizar el transporte colectivo porque no había manera en la zona de Iztapalapa, no había manera de que pudiera circular. Bueno, no podían circular los seres humanos, a menos que pasaran nadando.
8: Ajá, o hay gente que se prestaba y decía, vénganse en mis hombros, y ellos apoyaban para pasar a gente, a señoras, gente mayor.
7: Es que el agua les llegaba a la altura de la cadera, de las, sí, les cubría las piernas. Es que no puede ser, no puede ser. Señora Brugada, vaya y dése una vuelta y llévese un equipo de arquitectos e ingenieros que observan, que vean, que hagan los estudios necesarios para rehabilitar toda esa zona.
8: Sí.
7: ¿Te imaginas que entrara a tu casa y el agua echara a perder la sala, el refrigerador, la estufa, todo? Sobre todo el refrigerador, el motor del refrigerador está atrás.
8: Sí.
7: Pero si se llena de agua, se fastidia.
8: Sí, no, todos los muebles, incluso la casa, toda la humedad y... Sí. No, es una tragedia, es horrible, ¿no? De imaginarlo.
7: Sí, porque ¿cuántos meses de sol necesitan para secar los muros de una casa?
8: Uh-huh. Sí, no sé, es algo horrible, que sí debería la señora Brugada poner cartas en el asunto.
7: Yo no sé, porque no es la primera vez. Hace unas cuantas semanas sucedió lo mismo.
8: Así es. Uh-huh. Te digo, vuelve a pasar y continúan.
7: Sí, no puede ser. Sí, transporte, porque tuvieron que detener la línea A del metro, porque no era posible que circulara con la cantidad de lluvia que estaba acumulada en las vías,
8: en la zona de vías.
7: Entonces suspendieron el servicio en la línea del metro. Era la hora que muchas personas están saliendo de trabajar y regresando a sus hogares. Y veías desde la otra esquina tu casa con el agua a la mitad de la puerta.
8: Sí, la gente como podía salir de ahí, hasta trepados en las barditas, así en un filito nada más iban ahí caminando ahí para poder salir y pasar esa zona.
7: Ahora, si ayer hubiera sido el primer día que se inundara esa zona, pero no fue el primer día. Ya son varios aguaceros que dañan la zona enormemente. Y es que dicen, bueno, ya mañana sale el sol y no llueve. No es cierto. Uh-huh. El agua daña notablemente la estructura, los ladrillos, los tabiques con los que están hechas las casas. Se dañan porque no tienen la posibilidad de secarse con la rapidez que se requeriría para que no sufrieran daño esas estructuras.
8: No, la verdad que sí es importante que volteen a ver esa zona, que ya, te digo, lluvia tras lluvia.
7: Sí, ya, sí, si alguien se le ocurriera, podría poner su negocio de lanchas.
8: Uh-huh.
7: No, es horrible lo que estoy diciendo, pero...
8: Pero sí.
7: Así es. Es que yo ayer estaba observando y dije, pero ¿cómo más tarde los que no se mojó su casa se pueden acostar tranquilamente? Se han de acostar rogando que no siga lloviendo para que no siga subiendo el agua. No puede ser. No puede ser que en la Ciudad de México esté sucediendo eso en pleno 2026. No puede ser. ¿Qué no están haciendo las autoridades que eso sucede ya por tercera o cuarta vez en este año?
8: Sí, no, cada que llueve ese es el problema a lo que se enfrentan estos habitantes de esa zona.
7: Sí, y ya son los límites con el municipio de Nezahualcóyotl, uh-huh, que sabemos que es un municipio que se creó con muchas deficiencias. Pues sí, nada más que eso no es pretexto.
8: Sí, no. No, no, no, y por eso es el llamado a las autoridades a que...
7: Que realmente... Tanto que presumen y que salen y que dicen, a ver, señora Brugada, ¿qué nos va a decir el día de hoy? Porque ella hace mañanera también, ¿verdad?
8: Sí, lo comenta, hace sus...
7: A ver, ¿qué reportes nos va a decir hoy? Porque no es la primera vez, y usted dijo que se iba a trabajar para mejorar toda esa situación. A ver ahora, ¿qué les dice a los que no pudieron dormir en su cama porque se inundó su recámara? A ver, ¿qué les va a decir? Ya están trabajando las cuadrillas para apoyar, no el desasolve de la zona, que eso lo deberían hacer durante todo el año, sino resolver los problemas de cada uno de los vecinos que fueron dañados el día de ayer con el último aguacero.
8: Ojalá.
7: Y que ya allá habían tirado varios de sus muebles que ya no servían porque se mojaron en el anterior y en el anterior.
8: Ay, no. Qué pesadilla.
7: Sí, qué pesadilla para todas las personas que viven en esa zona y que están sufriendo sin... Ah, porque además estaba... Ya había pasado la lluvia, no sé si viste las imágenes. Ya había pasado la lluvia, ya estaban todas las calles inundadas, el agua les daba arriba de las rodillas a los que estaban tratando de llegar a su casa, y en las casas el agua estaba... No hasta la mitad de las puertas, no, tampoco exageremos, pero sí estaba a 60 centímetros de altura en cada una de las casas.
8: Sí, y tú un nivel veías considerable.
7: Patrullas ahí, bomberos, tratando de desasolvar. No.
8: Bueno, son los mismos vecinos quienes se abocan a esas tareas.
7: Sí. No. Señora Brugada, una petición muy formal desde aquí, desde Variedades Matutinas. Ponga atención en ese problema.
8: Aplíquense.
7: Porque eso no va a permitir que su administración sea bien vista. Sino muy criticada.
8: Y bastante.
7: Y yo espero que en este momento ya se encuentren en esa, toda esa zona de la calzada Ignacio Zaragoza, de la estación Acatitla, de los límites con Nezahualcóyotl, ya se encuentren 200 cuadrillas tratando de sacar el agua y apoyando a los vecinos para que se sequen sus muebles y todo eso.
8: Esperemos.
7: Ahí te ríes como diciendo, ay, aquí la maestra que no desayunó y le está fallando. 7:48.

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6: 7:52. Gracias a todas las personas que tienen la amabilidad de comunicarse con nosotros en variedades matutinas en el número 5539-511030. Es un WhatsApp que tenemos especialmente para poder establecer comunicación con todos ustedes. Lu nos dice: buenos días Adelita, Norma y Saúl. Deseo un bendecido día para ustedes. Soy la señora Espinosa de los Monteros, de la unidad Santa Cruz Meyehualco, en la alcaldía Iztapalapa. Recordando que hoy se festeja el Día del Perro, todo mi cariño para todos los lomitos del mundo. Y a ustedes, mil gracias por su atención. Y también, por ese medio de WhatsApp se comunicó Pati Martínez. Me da mucho gusto sintonizarlos. Marilán Trenado también nos saluda. Alfonso Peña Domínguez de Jutepec, Morelos. Buenos días, Adelita y Norma Joaquín. Lo que quieren con ese predio en donde está asentado el refugio es construir edificios para vender departamentos en millones. Pues sí. ¿Y qué vamos a hacer? Necesitaríamos ser dueños del predio para impedir que un dueño de un predio pueda construir o hacer una pista de patinaje o hacer una serie de tiendas. No somos los dueños, el dueño es el que tiene la oportunidad de decir, pues yo quiero hacer aquí esto o lo otro. Y si la autoridad no tiene en su reglamento un impedimento, pues lo puede hacer.
7: Sí, lamentablemente.
6: Sí, nosotros desde el otro lado no podemos hacer nada. Finalmente es su propiedad, es una propiedad privada. Malo que quisieran hacer eso en la Alameda Central.
7: Bueno, pues ahí sí no.
6: No, y de todas formas hemos perdido control sobre la Alameda Central por la cantidad de comerciantes que están ahí instalados en la Alameda, adentro, en los pasillos de la Alameda.
7: Sí, han invadido esa área.
6: Sí, así que no podemos impedirlo.
7: Claro.
6: Es su terreno, es su propiedad, y si el gobierno les da los derechos para construir una pirámide del sol ahí, no es problema de nosotros, no lo podemos impedir.
7: Pues sí, Así que solo informamos ese, es lo que aconteció.
6: Dice Armando García: saludos desde el bello municipio de Atlacomulco, en el Estado de México. Sobre su comentario de las inundaciones y los desperfectos de la ciudad, yo no me explico cómo pueden vivir así y tener la oportunidad de votar a ese mal gobierno. Pues sí. Bueno, ¿y ahora para dónde lo muevo?
7: Ya. Ya, ya no, ya le, no muevas.
6: Y seguimos aquí con la información. Y es que hay, ya ven que ahora todo se califica en su nivel de bienestar. Si hay bienestar en una colonia, si hay bienestar en una ciudad. Y Tamaulipas, el estado de Tamaulipas tiene el estado es Tamaulipas, su capital es Ciudad Victoria.
7: Sí.
6: ¿Sí? ¿Así voy bien? Bueno.
7: Sí.
6: Bueno, pues Tamaulipas se ubica en la segunda posición nacional con el mayor nivel de bienestar, al registrar una calificación promedio de 8.79 en satisfacción con la vida, de acuerdo con los resultados de la Encuesta Nacional de Bienestar, autorreportado en 2025 y difundida por el Instituto Nacional de Estadística y Geografía. Este resultado fue dado a conocer en la Ciudad de México, en donde se consigna que la entidad fronteriza gobernada por Américo Villarreal Anaya, gobernador por Morena, ha desplegado acciones para elevar las condiciones de vida de los tamaulipecos. La medición realizada entre personas de 18 años y más, dada a conocer hace unos días, evalúa la satisfacción con la vida en una escala de 0 a 10. El promedio nacional fue... No, el promedio estatal debe ser, ¿no?
7: Sí, porque están solamente hablando de ese sitio, ¿no? De ese lugar.
6: Fue de 8.62 puntos, por lo que Tamaulipas se colocó 0.17 puntos por encima de la media nacional. Pues sí, sí sabemos, todos sabemos que en el norte de la República, o sea, Tamaulipas, Nuevo León, Coahuila, Durango, Sonora y Chihuahua tienen un nivel de bienestar mayor.
7: Así es. Y así lo dice este estudio. 7:58.
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9: ¿Qué tal? Muy buenos días. La Secretaría de Medio Ambiente revocó la concesión otorgada en Playa Las Cocinas, en Punta de Mita, Nayarit. Esto tras confirmarse que las obras de enrocamiento en la zona excedieron lo permitido, dañando el ecosistema costero e invadiendo la zona federal. La Semarnat anunció un plan científico para restaurar la playa, proteger la diversidad y, sobre todo, garantizar el libre acceso del público. La UNAM lamentó el fallecimiento del doctor Alonso Gómez Robledo Verduzco, destacado jurista e investigador especialista en Derecho Internacional, quien fue el primer mexicano en ser juez del Tribunal Internacional del Derecho del Mar. El Servicio Meteorológico Nacional dio a conocer que el huracán Fausto de categoría 1 se desplaza actualmente por el Océano Pacífico a más de 1.000 kilómetros al sur-suroeste de Cabo San Lucas, Baja California Sur, por lo que no representa un peligro directo de impacto en tierra para México. y en el mundo. La cadena hotelera española Meliá, con 34 hoteles en Cuba, dio a conocer que terminará el viernes 24 de julio toda su actividad en la isla caribeña ante las notables dificultades en el país tras el bloqueo de Estados Unidos. Para Noticentro Informa, Alejandra Martínez Delgado.
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6: Nos está hablando, bueno, dando un mensaje, la señora María de la Luz Hernández. Y nos está hablando acerca del predio en el que estaba el refugio franciscano de los perros. Sí, todo lo que usted dice es cierto. Nosotros estamos conscientes y así lo hemos comentado desde un principio, desde que se dio este problema en el que se empezó a hablar de ese refugio. Efectivamente, tiene dueño todo ese espacio y fueron irregulares los que estaban ahí con el refugio, porque no era el refugio, no era de los dueños. El refugio se integró por otro grupo de personas que deseaban ese espacio para los animalitos, ¿sí?
7: Sí.
6: Y nosotros no dijimos nada en lo contrario, ni señalamos a un dueño diferente del terreno.
7: Claro. Sí, y nada más también hicimos el comentario de otra persona que también nos llamó y comentó acerca de ese refugio, y dice que esa persona es la que dice que quieren hacer ahí otras construcciones, departamentos y hacer el negocio.
6: Y eso se dijo desde un principio, desde que empezó el problema. Dijeron que por eso querían utilizar, porque está en una zona privilegiada de la ciudad.
7: También, sí.
6: Entonces tiene un valor muy alto ese terreno, y pues el que tenga las escrituras sobre ese terreno será el que decida si lo sigue dejando ahí para que continúe con su labor, que ya no sé cómo lo va a hacer, porque ayer destruyeron prácticamente todo lo que había de instalaciones en el refugio franciscano, porque lo destruyeron así con mazos y las rejas volaban por donde quiera. Entonces, si él quiere hacer algo, pues de todas formas tendría que destruir las rejas y sacar todo eso.
7: Claro.
6: Pero no,
7: modificar todo.
6: El hecho de que hagan todo eso en el refugio, pues nosotras lo criticamos porque es una propiedad privada finalmente. Y tenemos, como siempre, la participación de Saúl, que quiere dar su opinión, pero de manera curiosa, diferente. A ver, Saúl.

0: Como un perro se llama esta canción, y con esa ese fondo musical les doy la hora, 8:05.
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0: Me equivoqué de botón. Escuchamos El Andariego con el trío Los Santos, Nuestro Juramento con Julio Jaramillo y Solo Tú con Lupita Palomera. 8:13.
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0: Ocho, quince. Argentina siempre ha tenido un lugar destacado en el fútbol. Y con la presencia de Messi en el equipo, pues lo hizo más evidente su superioridad en las canchas. Y Messi se convirtió en el héroe del equipo argentino. Entonces, después de lo del domingo, en la que pierde estrepitosamente con España...
8: Contra España.
0: Pues fue terrible. La última escena, no sé si ustedes la vieron, pero ya había terminado el partido ya, y Messi se va y se tira en el pasto.
8: Con otro compañero.
0: Con otro compañero, y están ahí tirados y... Lo único que faltó fue que Messi rompiera en llanto.
8: Sí, ya estaba a punto de salirse las lágrimas, se le veía que traía el nudo en la garganta.
0: Traía el nudo en la garganta.
8: Mucho sentimiento.
0: Sí, sí, sí, porque además fue evidente que no encontró apoyo en la cancha.
8: Sí, no se notó, no resaltó.
0: No, definitivamente no. El equipo argentino se vio débil, se vio muy... No sé, ¿tú qué opinas, Saúl? Yo lo vi débil frente a España, al equipo argentino. Y si se ponen a... Bueno, hay estadísticas que fueron publicadas desde el día de ayer en diferentes medios, en las que señalan cuántos tiros a gol... hizo España y cuántos tiros a gol hizo Argentina. No recuerdo las cifras, pero los argentinos prácticamente no tiraron a gol. Y esas estadísticas que dicen cuántos pases y todo eso, y no, la verdad es que se vio
8: el
0: disminuida Argentina frente a España.
8: Y dominaba España claramente.
0: Totalmente. Un porcentaje alto del tiempo jugaron en el terreno español.
8: Sí, estaban ahí todo el tiempo.
0: Sí.
8: atacando, y todos esperábamos el ya, nada más que entrar el gol.
0: Hicieron varios intentos de meter otro gol, bueno, un gol durante el tiempo normal, los españoles no lo lograron, pero de que dominaron el partido, no se puede negar.
8: Sí, no hay duda.
0: Sí, no. Y pues sí, a mí Messi me cae muy bien, y me dio mucha tristeza verlo acostado en la cancha con uno de sus compañeros, y no sé si estaba llorando, pero creo que por lo menos por dentro estaba en llanto profundo. A ver, ¿qué tienes por ahí, Saúl?

0: Esa es una de las canciones que vamos a recordar y que vamos a recordar junto con la tragedia que invadió Argentina el domingo. Pobre Messi, eso de verlo acostado en la cancha solo y no se veía bien, pero supongo de que se le salieron las lágrimas.
1: Ah, sí, seguramente. Se veía esa imagen ahí derrotado.
0: Sí, y le preguntaron que cómo se sentía ahí. Una pregunta bastante absurda, pero bueno. Y él contestó, el dolor es muy grande y va a costar mucho que cierre esta herida. Pues sí, pero en fin, ya tiene otro año enfrente para superar esta derrota y volver. Bueno, ya no, ¿verdad? Ya tiene 30 y algo de años.
1: 39, creo, ya es el último.
0: Sí, ya fue su última oportunidad.
1: Mundial.
0: Bueno, pues tiene que dejar un heredero, Lionel Messi. A mí me cae bien Lionel Messi.
1: Oye, y el técnico también con su conferencia no aguantó, no pudo aguantar y soltó en llanto y se levantó y se ya fue, no siguió. Sí, se fue. También.
0: Sí, pues es que es como quien participa en la elaboración de un pastel o de un vestido y siempre piensas que el tuyo es el mejor.
1: El mejor. Y es que siento que estaban también muy confiados en ese bicampeonato.
0: Igual y sí, o los otros estaban confiados en que ya habían observado 100,000 veces los equipos y ya conocían
1: al contrincante.
0: Sí, las pequeñas fallas o las grandes fallas que tenían. Porque eso también puede suceder, que analizaran cómo se movían los jugadores y cómo buscaban el apoyo de un compañero, y ellos se fijaban en todo para que ya estando en la cancha pudieran ir deteniendo esos movimientos que los llevaban al gol.
1: Claro, la estrategia. Pero España realmente sí fue superior,
0: sin duda.
1: Lo demostró.
0: Lo demás no.
1: Y se lo ganó.
0: Lo demás es pura suposición. Uh-huh. Y se vio en la cancha, se vio cómo no salían de su territorio los españoles.
1: Así es.
0: Dos o tres, y en las estadísticas se ve que dominaron totalmente.
1: Como mencionabas, yo al final ya se había sido un juego ya sucio, o sea, desesperado, porque ya estaban abajo en el marcador.
0: Pues sí. 8:24.

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7: 8:27.

0: 8:36. Escuchamos a Libertad Lamarque, Cuando me vaya. También a Emilio Otero, Buenas noches, mi amor. Y Virginia López, Ya lo pagarás. 8:37.
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5: Ocho, 38. Tenemos el mensaje de Clara Ramírez Lozano de Durango. Ella nos envió un mensaje al WhatsApp 5539-511030. Y su mensaje dice, buen día y bendecido. Adelita, Norma y Saúl, gracias por el programa. Me gustan los comentarios. Juan, buenos días. Que tengan un bonito martes lleno de alegría, amor, salud y bendiciones. Igualmente, Juan, muchas gracias. Albert, continúa diciendo, ya no se hará otro mundial en México. Primero que se arregle todo lo averiado que hay en todas las alcaldías. Ay, Juan. Pues eso va a tardar como 2 siglos más porque no le ponen entusiasmo. No, pero sí, viera cuántos ingresos deja un evento como este. Ayuda, de veras saca a muchas personas de problemas económicos, desde lo que es que venden los banderines afuera de los estadios, las playeras. No se imagina, hay muchas personas que se benefician con este tipo de espectáculos. Por eso yo no estoy de acuerdo en que se suspendan, que se los lleven a otro lado. No, qué bueno que se hagan aquí en México, qué bueno que se dé una imagen de orden, de que las cosas pueden salir muy bien, que hay la protección suficiente para extranjeros. Todo eso, eso es muy importante para nuestro país. Así que ojalá, y sí, se hagan muchos mundiales y muchos otros eventos también de carácter mundial, porque eso, en principio, levanta la imagen de México a la altura de otros países. En segunda, no sabe la cantidad de empleos que se propician con estas actividades, de ingresos para personas que tenían, no sé, 3-4 meses sin recibir ingresos y que ahora pudieron tener un respiro en su economía. No, Juan, son muchos los factores y muchas las personas que se benefician. Claro, como siempre y como en todos los países y como unos más que otros. Pero en general también hay muchas personas, no sabe quiénes salieron de problemas por vender banderines en el estadio.
6: Y cualquiera de esos, como le llaman, souvenirs, sí. Hubo llaveros, también sí. Al por mayor, y como esas las cornetas y todo lo que era para los festejos, hasta esas sprays de espuma.
5: Sí, todo eso. Hizo la gran y los venta. Negocios que se vieron beneficiados porque el día de la
6: inauguración.
5: El día de la clausura, día que fue el último partido, no sabes cómo estaban desde el restaurante.
6: Sí, la fondita de la también.
5: Colonia que tenía tele y que tuvo que poner mesitas en la calle.
6: Uh-huh. Sí.
5: Hasta otros lugares más costosos. De pero todo. Fue, en verdad, es una bendición este tipo de eventos para muchísimas personas.
6: Sí, me sorprendió cómo la ciudad en ese momento se paralizaba.
5: Sí, sí, sí, sí.
6: Estaban desiertas las calles, todos, la expectativa de qué sucedía en el encuentro.
5: Y restaurantitos que son restaurantes sencillos, de esos de comida corrida de todos los días, pusieron su tele y se llenaron.
6: Uh-huh. Sí, sí, todos contagiados por ese entusiasmo.
5: En el mercado, ahí en las fonditas del mercado, tenían su tele.
6: Sí, pues, te digo que hasta en una ocasión me tocó ver en una tortillería. También cómo pusieron ahí, y ya la gente mientras esperaba estaban ahí, todos ahí pegados, pendientes.
5: Sí, sí, sí. No, Juan, no podemos ser egoístas y dejar de pensar en todas las personas que se beneficiaron, afortunadamente, con este con este evento. Pues, ojalá tuviéramos dos cada año, ¿no?
6: Sí. Mínimo.
5: Mínimo. Sí. Alberto de San Juan del Río, Querétaro, es un placer escuchar su programa. Maestra Adela y su equipo, Variedades Matutinas. Reciba un cordial saludo también de parte de mi mamá. Ella sí está en la Ciudad de México. ¿Y por qué no nos dio su nombre para saludarla? Mamá de Alberto, que vive en San Juan del Río. Un saludo muy cariñoso de nuestra parte y gracias por escucharnos.
6: Gracias por esos mensajes. Sí, sí. Dejen sus nombres.
5: Oye, ¿sabes quién más criticó al mundial? Bueno, a la presidenta en especial. En varios meses, varios años, uh-huh. Y ahora sí se ponen a hablar. Ay. El hijo de Felipe Calderón criticó a la presidenta Sheinbaum por ir al mundial. Ay. Y desde luego, una mujer integrante del equipo de la presidenta, también de Morena, Citlali Hernández, de inmediato entró y le lo puso en su lugar. La asistencia de la presidenta Claudia Sheinbaum Pardo a la final del Mundial 2026 en Nueva York no pasó inadvertido para la oposición. Luis Felipe Calderón Zavala, hijo del expresidente Felipe Calderón, utilizó sus redes sociales para cuestionar lo que calificó como un doble discurso por parte de la mandataria. Calderón señaló que a la presidenta se le hizo fifí asistir a la inauguración del torneo. Oiga, no, señor Calderón Zavala, no, era su obligación porque iban a estar otros dos jefes de Estado. Estaba el señor presidente de los Estados Unidos y el primer ministro de Canadá, y la obligación de la presidenta Sheinbaum era compartir con ellos el escenario, darles la bienvenida y darles el trato de personas importantes que se merecían. No se invente, señor Calderón Zavala. Creo que no aprendió nada de diplomacia cuando fue presidente su papá. Pero no tuvo reparos en viajar a lo que él describió como la final más costosa de la historia, en una de las ciudades más caras del mundo. Pero si no se quedó a vivir allá, fue y se regresó en la noche. ¿De qué habla usted? Además, utilizó recursos del país, no fue y compró el boleto en una agencia de viajes, ni pidió un lugar presidencial en el avión. No. A lo que él describió como la final más costosa de la historia, en una de las ciudades más caras del mundo. Le voy a decir una cosa, si esa final hubiera sucedido en otro lugar del mundo, en una ciudad pequeña, igual hubiera tenido que ir la presidenta, ¿eh? No se le olvide. Insinuó que la ausencia de Sheinbaum en los partidos disputados previamente en México se debió a un supuesto temor a recibir una rechifla o abucheos por parte de la afición local. Pues no, Yo no estoy de acuerdo con usted. Creo que la presidenta cumplió con su
6: papel,
5: su papel de presidenta del país, y creo que no había por qué criticarla ni abucharla ni nada de eso. Lejos de terminar el intercambio de mensajes, este joven Luis Felipe Calderón defendió la trayectoria de su padre, destacando su formación académica con licenciaturas y maestrías en instituciones como el ITAM y Harvard, argumentando que tales logros serían imposibles para alguien con problemas de adicciones. Pues, ¿cómo dicen? ¿Aclaración no pedida?
6: Acusación manifiesta.
5: Uh-huh. Asimismo, recordó la ovación que recibió su progenitor en la inauguración de los Juegos Panamericanos de Guadalajara 2011 para contrarrestar con la supuesta impopularidad de la actual administración. En fin.
6: 8:48, estamos aquí en Variedades Matutinas. Recuerden la vía de contacto 55 39 51 10 30.
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0: 8:57. Escuchamos a los tres reyes con Ódiame y a Javier Solís con La Hiedra. Y antes de ir a corte, me gustaría comentarles que las familias buscadoras llevan sus protestas por desaparecidos hasta el último día del mundial. Yo no entiendo por qué las madres de los desaparecidos, pues deben ser de diferentes delegaciones, de diferentes colonias, de diferentes estados, y no entiendo por qué el gobierno ha sido totalmente omiso en atender sus peticiones, pero que las atienda, porque no es lo mismo que la autoridad en la Ciudad de México reciba a 200 personas y les dé atención, que la presidenta dé indicaciones y esas 200 personas, que hay 3 de Guadalajara, 5 de Chihuahua, 2 de Veracruz, 4 de Puebla, de la indicación a los gobiernos correspondientes, y quiero que reciban a tal, a tal, a tal y tal, y que me manden un informe en cuanto sea la primera reunión con ella, y que me estén informando acerca. Yo creo que esa sería una muy buena estrategia para que la búsqueda fuera más efectiva, que estas personas, estas familias, tuvieran por lo menos el alivio de decir, bueno, hoy sí nos escucharon.
1: Sí, como dices, hacer esa comisión de uno por entidad.
0: Claro.
1: Para que hagan ese reporte y sea más eficaz.
0: Sí, porque no todas las personas que ellos buscan se perdieron aquí en el centro de la ciudad.
1: No, sí. A lo largo de la
0: de toda la república, de todo el país. Entonces también deben de fincar responsabilidades a los gobernadores.
1: Claro, sí, hacer otra estrategia, algo sí, diferente.
0: Sí, creo que deben de cambiar su estrategia, porque de otra manera las va a recibir un funcionario aquí en la Ciudad de México. Sí, ya las recibió. ¿Y?
1: ¿Y luego? ¿Qué sigue?
0: Y luego, en cambio, si hay una orden presidencial que llega al estado, a cada uno de los estados, con el señalamiento de que se haga un informe detallado cada semana de que a quienes atendieron, qué les dijeron, qué acciones tomaron. Creo yo que sería más efectivo que tener a 200 o 300 padres y madres deambulando de aquí para allá y de allá para acá, y cerrando la calle aquí, cerrando la calle allá. Exacto. Yo creo que sería más efectivo que con el apoyo presidencial los gobernadores se hicieran cargo del asunto.
1: Sería mucho mejor.
0: Ahí tiene la propuesta, señores gobernadores y señora presidenta. Es una propuesta, y creo que sería más factible encontrar a alguno de ellos de esa forma que estar permitiendo que estas madres sigan sufriendo sin tener una respuesta positiva. Bueno, y son las 9:01 a.m.
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3: tal? Muy buenos días. La presidenta Claudia Sheinbaum anunció una inversión de cerca de 181 mil millones de pesos al 2030 para realizar 152 proyectos hospitalarios, entre ellos 50 hospitales nuevos.
4: 47 ampliaciones hospitalarias y 55 sustituciones y mejoras mayores.
3: La Agencia Nacional de Aduanas de México recaudó 121.122 millones de pesos en flujo de efectivo durante junio. Esto representa un incremento mensual de 15.1% y se posiciona como el monto más alto del año. Con este resultado, la recaudación acumulada del primer semestre llegó a 659.393 millones de pesos. Especialistas del Instituto Nacional de Antropología e Historia registraron los asentamientos históricos de Camutla y Zacualpan en la Unión Guerrero durante los estudios para ampliar la autopista Pátzcuaro-Lázaro Cárdenas. Ambos sitios indígenas sobrevivieron a la conquista hasta finales del siglo XVI. Y en el mundo, el Museo de Louvre reabrirá al público la Galería de Apolo tras permanecer cerrada 9 meses a causa del robo de varias joyas de la corona ocurrido en octubre del 2025. Sin embargo, el espacio reanudará actividades sin exhibir estas piezas históricas ni los demás objetos preciosos que albergaba. Para Noticentro Informa, Alejandra Martínez Delgado.
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0: 9:11 escuchamos a Agustín Lara como dos puñales, también a las hermanas Hernández y el pájaro azul. Ay, esa canción me gusta mucho. Y a los soberanos, Oh, se llama la canción.
1: Oh.
0: Oh. ¿Cómo dice? O te alejas para siempre de mi vida.
1: O te
0: lo mismo que la canción. ¿Y qué hiciste del amor?
1: Juraste. ¿Y qué has hecho de los besos que te di?
0: Sí, son las dos canciones de nombre más breve, ¿no?
1: Con el título más cortito.
0: Bueno, eso fue lo que escuchamos. Y el Centro Vacacional Huaxtepec, uy, que ya tiene mucho tiempo, muchos años que tiene el Centro Vacacional Huaxtepec, y que cuando inició actividades, bueno, fue una novedad increíble. Sí, en los años 60, yo creo.
1: Yo acudí él antes de que perteneciera al IMSS. Y sí, no, se pasaba uno muy divertido el... Pero ya ahorita está remodelado y ya renovado.
0: No, pero siempre ha pertenecido al Seguro Social.
1: ¿Sí?
0: Siempre. Lo que sí, efectivamente, no lo han dejado como estaba, sino que han puesto más albercas, han puesto más servicios, remodelaron todos los vestidores. Porque debe tener como 65 años.
1: Pues ya.
0: O 60, por lo menos.
1: Sí.
0: Y era el paseo dominical para muchos de los que vivíamos en la Ciudad de México. El lugar donde realmente ibas a tomar el solecito tranquilamente. Pero sí.
1: Yo acudí esa vez porque nos llevaron de excursión, bueno, de viaje en la escuela. Y es por eso que...
0: No, pero tú eres más chiquita que yo. Mucho más chiquita. Entonces, sí, yo ya iba de niña a Huaxtepec. Fíjate, 1964 lo inaugura Adolfo López Mateos. Ay, los lugares más divertidos de esta ciudad y que fueron creados por el gobierno, los inauguró López Mateos.
1: Muchas obras.
0: Uy, sí.
1: Bastantes.
0: Sí. Bueno, ya en privado les digo qué se decía de eso. Sí, ya mucha gente lo recuerda, pero sí,
1: los comentes.
0: Tenía, bueno, es que por donde quiera que vayas, por esas colonias que están por Fray Servando Teresa de Mier, Valbuena, ahí hay unidades que inauguró López Mateos. Tlaltelolco lo inauguró López Mateos. El que sí inauguró Miguel Alemán es el Centro Miguel Alemán, que está ahí en Coyoacán. Pero en Valbuena también inauguró López Mateos varias unidades habitacionales. En el sur de la ciudad también hizo varias no, el presidente López Mateos todos los días
1: cortaba
0: un listón en algún lado del país.
1: Oye, me confundí.
0: Hay mucha obra. Ajá. El Museo de Antropología.
1: Ah, también.
0: Es una obra de López Mateos.
1: Sí, hace rato, perdón, me había confundido. Que es que sí, en un momento Huaxtepec se concesionó a Six Flags. Y es donde yo te digo, fui antes de que pasara eso. Y fue cuando hicieron una gran remodelación de ese centro vacacional.
0: Ah, no me acordaba de eso.
1: Ajá, cuando se le dio la concesión a ese parque.
0: Pero eso es reciente, es en 2017, muy reciente.
1: Sí, no, yo fui por los 90s. Que nos llevaron por parte de la escuela.
0: Yo hace mucho, mucho que no voy a Huaxtepec y me gustaba mucho.
1: Sí, es muy
0: bonito.
1: Además
0: era un lugar muy propicio para hacer reuniones de trabajo. A ver, ¿qué tienes por ahí? Ya, Saúl levanta su manita y dice, yo quiero participar también. Adelante.
2: Nada más intenso que la realidad PAO. Nada más conveniente que los paquetes PAO. Nada más cerca del DF. Nuevo parque acuático Oaxtepec. Y nada más. Siempre hay sol en PAO.
0: Yo no sé cómo le hace Saúl para encontrar eso. Tiene mil, es del siglo pasado, eso. Sí.
1: Te echa un clavado a los archivos.
0: Es que aquí tenemos al mejor.
1: Sí, Saúl.
0: Saúl.
1: Bravo.
0: Así que van a remodelar el centro vacacional Huastepec para potenciar el turismo social. Qué bueno porque la ciudad ha crecido mucho y no han crecido en la misma proporción los centros donde puedes convivir con la familia sin ningún problema. Y Huastepec, desde su creación, facilitaba mucho eso. La convivencia familiar, el que estuvieran en un lugar seguro, controlados, con vigilancia. No, qué bueno.
1: Sí.
0: Qué bueno que van a retomar ese asunto de los centros vacacionales. Porque además te podías quedar.
1: Sí,
0: tres, puedes, cuatro días.
1: Ajá, así es. Dice que cuentan con más de, bueno, sí, más de 360 habitaciones. Imagínate.
0: No, es muy buena, es muy buena. Tiene una excelente ubicación. Llegas rápidamente. Ahí tiene espacios muy adecuados para estacionar el vehículo. Lo que yo recuerdo de Huastepec es que siempre estuvo muy bien administrado, limpio. Tiene sus,
1: sus áreas verdes,
0: sus vestidores, sus habitaciones.
1: También.
0: Porque tiene una especie de hotel. Junto.
1: Sí, y ahora ya destacan que cuentan con cabañas.
0: Fíjate qué rico.
1: Ay, sí, hay que ir.
0: Bueno, eres responsable de
1: la organización.
0: La organización.
1: Bueno. Nada más la organización.
0: No, ¿cómo que nada más? Ay, dice Saúl que estamos atrasadas con esto. Adelante, Raúl, 919.
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0: Ya Norma se quedó emocionada conociendo todas las actividades que se pueden hacer en Huastepec. Es que se puso a abrir la página y resulta que tiene muchos, muchos atractivos para que puedas pasar no un día ahí, sino todo el fin de semana tranquilamente, porque hay habitaciones y todo, ¿verdad? Ajá. Tiene todos los servicios.
1: Así es, las cabañas que comentábamos, y me llama la atención, como dices, ¿no?, de López Mateos fue quien la inaugura. Sí. Y hay un auditorio con su nombre que ofrece un espacio para más de 500 personas, para salones con salones ejecutivos, como decías, para ir a trabajar a una reunión ahí laboral. Está perfecto.
0: Pues nada más para que tengan una idea, al presidente López Mateos le hacían burla de que si le tocaba inauguración o alguna otra cosa. Y es que en verdad hubo, usted póngase a revisar las obras de diferente, ponga obras que se inauguraron durante el sexenio del presidente López Mateos, y va a ver la cantidad de obras que en todo el país quedaron de ese sexenio, y luego las compara para que vea cómo están las cosas, porque sí inauguró, hizo mucha obra social, pero en serio mucha obra social. Mire, nada más para que se dé una idea. El Museo Nacional de Antropología en 1964, ya a la salida de López Mateos. Museo de Arte Moderno también en esa fecha. La Ciudad Politécnica, la Unidad Profesional de Zacatenco, recién entró él a su gobierno. El Ferrocarril Chihuahua al Pacífico, el Chepe, también fue
1: inaugurado.
0: Bueno, ya se inició y se terminó en el gobierno de López Mateos. El anillo periférico, como una de las vialidades urbanas más modernas de su época en la Ciudad de México. El bulevar Adolfo López Mateos en León, Guanajuato. La nacionalización de la industria eléctrica. No. De la Comisión Nacional del... es verdad.
1: Creación de esa comisión.
0: Sí. Y los primeros libros, ojalá ustedes tengan la oportunidad de visitar la biblioteca ahí en la Comisión Nacional de Libros de Texto, o que los busquen, por ejemplo, en la biblioteca de la Universidad Pedagógica o en alguna. Fueron una sorpresa para el mundo los primeros libros de texto de México, para el mundo. Fue verdaderamente sorprendente la calidad de contenido y la calidad de impresión que tuvieron aquellos libros. La portada es una portada verdaderamente histórica, la de la patria.
1: Sí, esa mujer morena.
0: Sí,
1: con
0: sí.
1: Vestido, bueno, sí, algo, bueno, blanco, como tipo vestido.
0: Sí.
1: Y la bandera.
0: No, en verdad, durante ese sexenio hubo una cantidad enorme de obras. Yo supongo que en todos los sexenios, pero quizá no tan sorprendentes, porque la creación de libros de texto fue algo que elogiaron en el mundo entero, hasta Rusia.
1: Ni más ni menos.
0: Rusia felicitó al gobierno mexicano por los libros de texto que
1: bien hechos.
0: Fueron muy bien hechos con los que integraban todo el comité de para revisar los contenidos de los libros de texto. Eran personajes altamente calificados en su área. ¿Qué tienes por ahí? A ver, ¿algo relacionado con esto? A ver, va, Saúl, adelante.
16: La estructura de nuestro pueblo se ha vuelto más diversa y compleja. Nuestra economía se ha fortalecido y por ello mismo los problemas que hoy afrontamos son más numerosos, más significativos y más complicados. Las transformaciones de nuestro país deben ser más rápidas, pues la obra constructiva debe compensar con ventaja el crecimiento de la población y lograr que las instituciones políticas y sociales se ajusten mejor y sean más congruentes con el gigantesco desarrollo que ahora nos impulsa y que la revolución fomenta y canaliza. Los sectores del pueblo que iniciaron y acometieron la obra revolucionaria o los que han surgido a su amparo son los que siguen defendiéndola con energía y dedicación. Las Fuerzas Armadas de tierra, mar y aire, guardianes de las instituciones y de la soberanía del país, que cumplen abnegadamente su misión fundamental. Los campesinos y los obreros que, con el crédito, la nueva técnica y las medidas que tutelan su organización y les prestan los servicios que requieren, mejoran sus procedimientos y sus resultados. Los industriales mexicanos, cada día más conscientes de la estrecha relación que hay entre sus actividades y los propósitos revolucionarios. Los profesionistas e intelectuales, los trabajadores del Estado y todos los sectores populares cuya labor es cada vez más amplia en el concierto de la vida nacional. Todos ellos aman y defienden a la revolución.
0: Aman y defienden a la revolución. Oh. Esa es la voz del presidente López Mateos, que por cierto tenía muy buena voz.
1: Sí, un buen discurso.
0: Sí. No, realmente fue un sexenio de muchos logros muy importantes que han trascendido. Estamos hablando de que esto fue en 1962. Y estamos hablando de ellos casi 70 años después.
1: Sí.
0: Y fueron, en verdad, yo recuerdo, como a los pocos años ya estaba yo trabajando como maestra, los elogios que recibían. Además, tuve la oportunidad de conocer muy de cerca al que fue de los primeros directores de la Comisión Nacional de Libros de Texto Gratuitos, el maestro Jiménez Alarcón. Y bueno, esas bodegas que tenía la comisión para distribuir, porque estamos hablando de hace casi 70 años.
1: Sí.
0: Sin el casi, no, casi.
1: Casi, 70. Cerca de.
0: Y los libros se distribuían a todo el país. A la población más escondida en la sierra se llevaban los libros, la impresión más reciente, porque no eran los mismos que el año anterior, sino la edición más reciente, salían camiones y camiones y camiones cargados de libros de ahí del centro, de Doctor Río de la Loza, que es donde está la comisión o donde estaba, no sé, a distribuirlos. Y el primer día de clases, los maestros tenían en su escuela los libros para distribuirlos a los niños. No había pretexto.
1: Ajá.
0: No importa si había llovido, si había nevado, si había salido el agua del río, no había pretexto. Los libros estaban entregados en cada una de las escuelas, estuviera la escuela donde estuviera.
1: Y era un compromiso.
0: Era un compromiso. No, en verdad fue una hazaña. Creo que la primera edición abarcó nada más 2 grados, creo. Y ya al siguiente año abarcó otro grado, algo así. No sé si fueron los de primero, no lo recuerdo. Pero sí fue una admiración para el resto del mundo la manera en que durante ese sexenio se hizo la primera edición de libros de texto gratuitos, para entregar en todas las escuelas del país. En verdad, algo que no se ha repetido, por sí, más que le busquen. Ah, además, elaborados por literatos, matemáticos, historiadores. No era que estuvieran
1: algo improvisado.
0: No.

0: Entre los que participaron, entre intelectuales, pedagogos y escritores, estuvieron nada menos que Agustín Yanes, José Gorostiza, Alberto Barajas y muchos otros que estuvieron de acuerdo con el gobierno, que era y con el secretario de Educación, que era Jaime Torres Bodet,
1: Nada
0: estuvieron
1: más.
0: de acuerdo en que estos serían los mejores libros y una sorpresa para el mundo. 9:33. 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
0: Y estábamos hablando acerca de los logros que se tienen en diferentes sexenios y ya ese tema ya se terminó. ¿Y qué creen? Que uno de los futbolistas que participó en el Mundial y que terminó hace muy poco, uno de los futbolistas, Gilberto Mora, el torneo...
1: jovencito.
0: El más joven, 17 años tiene, ¿no?
1: Apenas.
0: 17 años. Y ya jugó 5 o 6 partidos en este Mundial.
1: Así es, y demostró su gran capacidad.
0: O sea que si hacemos el promedio...

0: tiene más partidos jugados que años cumplidos.
1: No tanto, pero...
0: Sí, no tanto. Pero sí, 17 años y ya jugó 6 partidos en un mundial, no en el... con el equipo de la colonia, no. Ni siquiera con el equipo nacional, no. Lo jugó en el mundial de fútbol.
1: Sí, 2026.
0: Sí, no es cualquier cosa. Este gran talento mexicano de 17 años ya lo tiene. Hay varios, ¿cómo les llaman? Binoculares, que están apuntando para su casa. Unos vienen de Sudamérica, otros vienen de Estados Unidos y otros vienen de Europa.
1: ¡Europa!
0: De Europa. Todos ellos se fijaron en las cualidades de Gilberto.
1: Este joven.
0: Incluso hay un club europeo, el Borussia Dortmund, que está interesado en él y está buscando la manera de hablar con quien tenga que hablar para saber si se pueden poner de acuerdo. Pues ojalá y no se nos vaya.
1: Ay, ojalá que no, pero si tienen que desarrollarse, pues...
0: A ver.
1: Emigran y demuestran.
0: En México se ha desarrollado ya 17 años y va muy bien. ¿Por qué quieres que nos lo quiten?
1: No, yo no quiero. Y tampoco quisiera. Y creo que su familia tampoco.
0: No. Podría estar en México 2 o 3 años más en que madurara más como futbolista y como persona. 17 años está apenas abriendo los ojos al mundo.
1: Polluelo.
0: Sí, y todavía necesita la cercanía de su familia para que esta última etapa de su crecimiento pues sea lo mejor.
1: Claro, y aunque es un equipo de renombre, al que ya puso también ahí ese equipo europeo que mencionaste, pues todavía están viendo, como dices, varias ciertos requisitos que todavía se deben cumplir, todavía debe tener la mayoría de edad y, bueno, como dices, madurar en otros aspectos, en su capacidad.
0: Pues deseo de corazón que no se engolosine con las ofertas que le están haciendo y que sus papás tengan la capacidad de poder controlarlo y decirle, vamos con calma, que no estés lejos de tu familia, que puedas estar haciendo lo que quieres, jugando fútbol, y que poco a poco vayas eligiendo, cuando tengas 3 o 4 opciones, que puedas elegir la mejor de todas.
1: ¿Cómo dicen? ¿Despacio?
0: Que voy deprisa. Adelante, Saúl.
2: No, pues la verdad para mí es como un sueño hecho realidad. Es algo que, por lo que trabajé siempre, el poder jugar aquí en el Estadio Azteca un mundial con mi selección, y la verdad que estoy muy contento, muy feliz por la victoria. Queríamos cerrar con 3 victorias en el grupo y gracias a Dios así fue, entonces estamos muy contentos y ahora a pensar en lo que sigue.
0: Gilberto, buenas noches. Esa es la voz de Gilberto Mora, y en serio yo espero que sus papás lo mantengan bien ubicado en lo que es la realidad, que no se nos vaya a echar a perder por la prisa.
1: Sí, dicen que antes del mundial ya había firmado contrato con los Xolos por hasta el 2029, entonces vamos a ver si todavía se queda ahí o qué sucede con Gilberto.
0: Pues le deseamos la mejor de las suertes y que pueda disfrutar este momento ampliamente. Y que es como este momento haya muchos en su vida todavía.
1: Ay, sí.
0: Esto es lo que les podemos desear a los jóvenes que tienen categoría en lo que hacen.
1: En lo que realizan.
0: Uh-huh. Y bueno, pues seguimos adelante. ¿Y qué les parece si ahora hablamos de lo que significó el Mundial para la Ciudad de México? El Mundial de 2026, es que lo estamos comentando hoy porque estas cifras pues no se conocían el domingo. Hasta ayer que empezaron a hacer el análisis y ver los resultados y todo eso, hasta ayer pudieron surgir estos datos. El Mundial 2026 generó...

0: generó 100,756 nuevos empleos formales. Eso es importante, que sean empleos formales, que van respaldados por un contrato, por una empresa que tiene la capacidad de aumentar su plaza, su planta laboral con personas durante este periodo. Y de estos empleos, pues son todos ellos formales, afiliados al Instituto Mexicano del Seguro Social. Y todo surgió entre mayo y junio del presente año en el marco del Mundial. Y desde luego hay otros sectores productivos que incrementaron sus ventas, incrementaron su producción, algunos hasta en un 92%. O sea, prácticamente duplicaron lo que ellos hacen, la actividad que ellos hacen, prácticamente en más de un 90, muy cercano al 100%. Servicios para empresas, personas, el hogar, transporte, comunicaciones, industrias de transformación, agricultura, ganadería, silvicultura. ¿Y cuántos puestos se crearon en este periodo, Norma?
1: Los puestos permanentes hoy representaron más de 73,000 empleos, mientras que los eventuales alcanzaron poco más de 26,000 empleos. Es una comparación que se ha hecho de junio del año pasado contra junio de este año. Y claro, mostró un incremento del empleo, más afiliados al IMSS, más de 200,000 registros, lo que significa un crecimiento del 6.1%. La capital del país mantiene su posición como el principal mercado de empleo formal a nivel nacional, ya que en junio de 2026 alcanzó un total de casi 3,700,000 registros ante el IMSS. Y pues son buenas cifras todo lo que el Mundial generó y esos nuevos empleos formados aquí en la capital. 9:45.
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0: Y ¿qué le pasó a ese perrito? ¿Qué le hicieron?
1: Lo atacaron.
0: ¿Cómo que la? Pero, ay, pobre perrito, pero está sangrando.
1: Esto en Apodaca, allá en Nuevo León. Este canino de raza pastor belga, además de presentar una afectación en una de sus patas delanteras que le impedía desplazarse con normalidad, también tenía una lesión en su colita. Y es que fue rescatado por las autoridades estatales. Hasta el momento se desconoce el paradero de las personas que lo agredieron. La intervención fue realizada por la División Ambiental, esto en coordinación con la Secretaría del Medio Ambiente y la Procuraduría Estatal del Medio Ambiente. Recibieron la denuncia, que fue difundida a través de las redes sociales, donde se alertaba sobre las condiciones de este animalito. Después de recibir el reporte, Medio Ambiente se trasladó hasta el lugar donde les indicaron para verificar la situación, y sí, localizaron a este perrito caminando por la vía pública con esas lesiones notables, por lo que procedieron a su resguardo de forma inmediata. Lo llevaron en una unidad oficial para que recibiera la atención médica veterinaria especializada. El ejemplar presentaba esas lesiones en la cola y en su patita, y bueno, perdió parcialmente parte de su colita a consecuencia de la agresión. Debido a estas condiciones, el animal fue sometido a una revisión clínica para determinar el tratamiento que va a requerir. Las autoridades informaron que no fue posible obtener información de vecinos o de las personas que pudieran aportar datos sobre lo que sucedió o identificar quién atacó a este perrito, pero indicaron que ya se realizan las investigaciones correspondientes para tratar de ubicar a la persona o personas responsables de causarle estas lesiones. Y este reporte se suma a uno más de los maltratos animales que son atendidos por las autoridades ambientales en el estado. Y esto deriva en acciones de rescate, la atención veterinaria y las investigaciones para sancionar a quienes incurran en este tipo de conductas.
0: Qué barbaridad, cómo... Bueno, a lo mejor nosotras somos muy conservadores o nos educaron de otra manera, pero a veces somos tan exageradas que cuando educas a los pequeños en una familia, luego resulta que si ven, por ejemplo, una cucarachita en algún lugar o algo, le dices, mátala, mátala. No. No,
1: es un ser vivo.
0: Dice
1: ay,
0: que no.
1: No, pero...
0: Y bueno, es que poco a poco les tienes que enseñar que hay animales que no son para que los conserves.
1: Sí, exactamente.
0: Y hay otros que sí.
1: Que sí, que darles. Como sí. Una mosca, por ejemplo. Las moscas también hay quien dice, no, pero ¿cómo lo voy a matar? Dale, dale.
0: Ah. Sí. No, bueno, hay que explicarles ampliamente que hay animalitos que pueden incluso ser hasta dañinos. Porque llena una habitación de mosquitos con un niñito de 4 o 5 años y amanece como roncha y una roncha con niño.
1: Ay, sí. No, o de que sean transmisores de alguna enfermedad como las moscas, que luego van dejando esas larvas, esos mosquitos, esos gusanitos.
0: Sí.
1: Entonces tampoco son...
0: No, hay que irlos enseñando poco a poco. Pero sí, tampoco ponerlos en riesgo de que amanezcan un día todos picoteados. 9:51.

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4: 9:55. Y para que todo tiene sus ventajas en esta ciudad, pero la principal ventaja es que podemos estar en comunicación con el público, y les agradecemos que se tomen la molestia de enviar un mensaje al 5539 51 1030, 5539 51 1030. Leti Velázquez se comunica con nosotros a través de ese WhatsApp desde Pachuca, Hidalgo. Saludos, Adelita, y todo tu equipo, aquí escuchándolas bien feliz. Gracias por su bonito programa. También Rosy dice: buenos días, Adelita, Norma, chicas hermosas las dos. Ay, pues, se hace lo que se puede, Rosy.
5: Ay, humildemente.
4: Saludos, que tengan un lindo día. Igualmente, Rosy. Concha de León, qué gusto escucharlas. El PRI fue mucho mejor que los demás, aunque les duela. No, pues que yo creo que les duele a los otros, pero a mí, a ti.
5: Ah, no, a ellos les sí. Ha de doler.
4: ¿A ti, Saúl, te duele? Tampoco, ¿verdad?
5: No nos duele.
4: Ellos sí. Y un saludo cariñoso, muy cariñoso, y nuestro agradecimiento por estarnos escuchando y por facilitar el que alguien esté aquí con nosotras. Norma Sánchez, muchas gracias.
5: Saludos.
4: Muchas gracias por escucharnos y que esté pendiente. Aquí Aquí cuidamos sus pertenencias con mucho amor, ¿eh? No, usted no se preocupe. Aquí consentimos a sus preferencias. ¿Verdad? Claro, ya vemos. El Mundial dejó en la Ciudad de México una ganancia de 66 mil millones de pesos y rompió récord de empleo y turismo. Así que había, que estaban llenos los hoteles.
5: Hasta los Airbnb también.
4: Sí, y sobre todo de españoles. Había mucho español.
5: Disfrutaron mucho aquí de esa final.
4: Así somos de lindos en México.
5: Los que son lindos.
4: Son lindos. Sí. No se podían perder de estar en la mejor ciudad del mundo. Claro. Con la mejor población del mundo.
5: Por supuesto, en el mejor ambiente del mundo.
4: Sí. Las modestas unos...
5: Unos cuantos.
4: Unos cuatro. Bueno, pues eso fue lo que dejó de ganancia para la Ciudad de México el Mundial de la FIFA 2026. La derrama económica estimada, pues ha dejado sorprendidos a los gobiernos de esta ciudad y los últimos 25 años y un récord en la llegada de turistas nacionales e internacionales a la Ciudad de México. Pues está en sus manos, señores gobernantes, que se repita un evento internacional. Hay muchos, no solamente de fútbol, también de otros que pueden resultar muy atractivos y que pueden resultar en una ganancia muy amplia para la Ciudad de México y para los comerciantes que tienen aquí su negocio. Así que ya nos vamos.
5: Corre, Delita, corre.
4: Ahora sí se nos fue volando el tiempo. 9:59. Muchas gracias por haber estado con nosotros y mañana estaremos nuevamente por aquí.
5: Norma Joaquín,
4: Adela Castro y desde luego Saúl Sánchez, que es quien nos brinda todo el apoyo técnico que se requiere para la realización de
5: Variedades Matutinas.

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1: Muy buenos días. El secretario de Salud, David Kersenovich, afirmó que no existe evidencia de que el brote de ciclosporiasis que afecta a Estados Unidos se haya originado en lechugas provenientes de Guanajuato. Añadió que en nuestro país se han registrado 3 casos aislados de la llamada diarrea explosiva, los cuales ya reciben atención médica habitual.
2: Sin embargo, nosotros nos hemos desplazado a Guanajuato y hemos tomado muestras para tener nuestra propia investigación en conjunto con el CDC de Estados Unidos.
1: A través de sus redes sociales, el secretario de Seguridad Federal, Omar García Harfuch, informó que en Sonora se aseguraron más de 3 toneladas de metanfetamina. Señaló que este aseguramiento representó millones de dosis que no llegarán a las calles. En el mundo, el gobierno de los Estados Unidos alista una nueva ronda de aranceles comerciales dirigido a decenas de países. El representante de comercio estadounidense, Jamison Greer, adelantó en entrevista para la cadena CNBC que se esperan actualizaciones próximas sobre estas medidas. Y de nuestro almanaque, el Banco Mundial de Semillas es una gigantesca caja fuerte con todas las variedades del mundo situada en la isla de Spitsbergen, en el archipiélago noruego de Svalbard. También es conocida como la Cámara del Fin del Mundo, ya que tiene la capacidad para aguantar desastres naturales como terremotos e incluso el impacto de bombas nucleares. Para Noticentro Informa, Alejandra Martínez Delgado.
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1: ¿Qué tal? Muy buenos días. Tras la sentencia a cadena perpetua dictada contra Ismael El Mayo Zambada, la presidenta Claudia Sheinbaum evitó pronunciarse sobre el fallo judicial en Estados Unidos. Sin embargo, dijo que pedirá a la Fiscalía General de la República revisar si México puede reclamar parte de los 15,000 millones de dólares cuyo decomiso fue ordenado en Estados Unidos contra El Mayo.
2: Normalmente se hace. No quiere decir que lo hayan decomisado. Es decir, que es parte de la resolución que se está planteando. Entonces, la Fiscalía normalmente participa en estos casos y ya le pediríamos a la fiscal que informara.
1: En Chiapas, derivado de operaciones de vigilancia marítima y aérea, personal de la Secretaría de Marina aseguró una embarcación con 1.5 toneladas de cocaína y detuvo a 5 personas. En sus redes sociales, el secretario de Seguridad Federal, Omar García Harfuch, señaló que con este aseguramiento se evitó que más de 3 millones de dosis llegaran a las calles. El director del ISSSTE, Martí Batres, informó que el Hospital General de Tampico, Tamaulipas, registra un 98% de avance en su construcción.
3: En este sexenio, el ISSSTE va a construir, rescatar o rehabilitar integralmente 20 hospitales. De esos, 4 ya han sido inaugurados.
1: El incendio forestal al norte de Madrid, España, ya devoró 26.000 hectáreas desde el pasado jueves. El fuego afecta la zona limítrofe con Guadalajara y el presidente regional de Castilla-La Mancha, Emiliano García, calificó al siniestro como el más complejo de extinguir en la historia reciente de España. Para Noticentro Informa, Alejandra Martínez Delgado.
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1: ¿Qué tal? Muy buenas tardes. Ante la imposición de nuevos aranceles por parte de Estados Unidos a Canadá, la presidenta Claudia Sheinbaum descartó el mismo escenario para México. Afirmó que hay una buena coordinación con el gobierno de Donald Trump.
2: Pero hoy inician los trabajos de relacionados con la revisión del tratado formales aquí en México. Hasta ahora, esta semana, yo también veo al embajador Greer personalmente y vamos a estar dando información de cuál es el avance.
1: El INEGI dio a conocer la encuesta mensual sobre empresas comerciales y señaló que las ventas de los grandes distribuidores crecieron 2.6% en solo un mes. Añadió que este sector recortó plazas de trabajo y bajó ligeramente sus sueldos, en tanto que los ingresos de las tiendas y comercios minoristas registraron una baja de 0.6% respecto a abril. El personal ocupado disminuyó 0.3%, pero las remuneraciones de los trabajadores aumentaron 0.8%. Este martes, el Diario Oficial de la Federación publicó un decreto de expropiación de 102 hectáreas en el municipio quintanarroense de Otompe Blanco. La superficie fue transferida a favor de la empresa estatal Tren Maya SADCB para la continuación de las obras de infraestructura ferroviaria. En el mundo, el gobierno de Países Bajos anunció que prohibirá las importaciones procedentes de los asentamientos israelíes en los territorios palestinos ocupados a partir del 22 de septiembre. De esta forma, el gobierno neerlandés se suma a las restricciones aplicadas ya por Irlanda, Bélgica y España. Para Noticentro Informa, Alejandra Martínez Delgado.
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1: Muy buenas tardes. La Coordinación Nacional de Protección Civil dio a conocer que ante el pronóstico de lluvias para los próximos dos meses en Michoacán, la población recibirá a través de sus celulares alertas directas sobre huracanes. Explicó que 92 de los 113 municipios son vulnerables a inundaciones. Y seguimos en asuntos relacionados con el clima. Autoridades capitalinas informan que la tarde de este martes se registrarán rachas de viento cercanas a los 50 kilómetros por hora. Las velocidades máximas se alcanzarán en las alcaldías Venustiano Carranza, Gustavo Amadero, Azcapotzalco, Cuauhtémoc, Miguel Hidalgo y Cuajimalpa. Alejandro Sbarch, director general del IMSS Bienestar, informó que entrará en operación el Centro de Excelencia en Partería y Bienestar en San Miguel de Allende, Guanajuato. Explicó que se trata de un modelo que integra por primera vez la partería tradicional y profesional.
2: Es el primer centro de este tipo en el sistema público de nuestro país y estará en el IMSS Bienestar. Representa un hito porque es la implementación de la histórica norma 020.
1: Y de nuestro almanaque. El 21 de julio de 1988 se realizó el primer trasplante de corazón exitoso en México. La intervención se realizó en el Centro Médico Nacional La Raza por un equipo multidisciplinario liderado por el cirujano Rubén Argüero. La intervención se llevó a cabo a pesar de que en ese momento en el país no había una legislación que regulara este tipo de procedimientos. Para Noticentro informa Alejandra Martínez Delgado.
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1: ¿Qué tal? Muy buenas tardes. La secretaria de Medio Ambiente Federal, Alicia Bárcena, presentó el Fondo de Capital Ambiental para México. Dijo que se busca coordinar recursos públicos, privados y filantrópicos para enfrentar la crisis climática y contrarrestar la pérdida de biodiversidad en el país. De acuerdo con Electromovilidad Asociación, de enero a junio de 2026, la infraestructura de recarga para vehículos eléctricos en México aumentó 17.5% anual para sumar poco más de 70.900 conexiones. 45.238 cargadores están instalados en hogares. Precisa que esto evitó la emisión de más de 28.000 toneladas de dióxido de carbono. Este martes inició la tercera ronda de conversaciones entre México y Estados Unidos para la revisión conjunta del T-MEC. El secretario de Economía, Marcelo Ebrard, señaló que la prioridad para México es mantener la ventaja arancelaria global que le ha permitido consolidarse como el principal exportador hacia el mercado estadounidense. Y en el mundo, el pasaporte de Estados Unidos cayó al décimo lugar en el índice Genil Passport, perdiendo su posición de liderazgo global en libertad de viaje tras dos décadas. Singapur lidera actualmente el ranking con acceso sin visa a 192 destinos. Japón, Corea del Sur y Emiratos Árabes Unidos comparten la segunda posición con 188 destinos. Para Noticentro Informa, Alejandra Martínez Delgado.
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de la ciudad las calles que cruza la gente con pausada acción. La luz artificial con débil proyección propicia la penumbra que esconde sus sombras, venganza y traición.

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1: ¿Qué tal? Muy buenas tardes. México ocupa el primer lugar en América Latina en abandono canino. En el marco del Día Mundial del Perro y de acuerdo con estimaciones de la Secretaría de Salud y Organizaciones Civiles, en el país existen cerca de 25 millones de perros en situación de calle. En contraste, las estadísticas del INEGI señalan que en los hogares donde sí hay mascotas, el 58% prefiere a los perros. Y vamos a otros temas. La jefa de gobierno, Clara Brugada, firmó el decreto oficial mediante el cual se modifica la nomenclatura del Instituto para la Atención y Prevención de las Adicciones, conocido como IAPA. A partir de ahora se llama Instituto para la Atención a la Salud Mental y las Adicciones y tendrá facultades para unificar los servicios públicos de salud mental con las estrategias de prevención y tratamiento del consumo de sustancias. El Instituto Mexicano de Ejecutivos de Finanzas advirtió que la organización de la justa mundialista podría haber generado gastos mayores en comparación con la derrama económica que dejó en el país. El IMEF señaló que es necesario realizar un balance detallado sobre los costos reales de infraestructura logística y seguridad frente a los ingresos reportados por turismo y comercio. Y vamos a otras notas. Luego de 3 meses de paro, la mañana de este martes, los alumnos entregaron a las autoridades las instalaciones de la Escuela Superior de Economía del Politécnico Nacional tras la aplicación de una encuesta en la que el 58.9% de la comunidad votó a favor de levantar la suspensión de labores. Para Noticentro Informa, Alejandra Martínez Delgado.
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1: Muy buenas tardes, vamos con las noticias. La Secretaría de Infraestructura, Comunicaciones y Transportes avanza en la modernización de las plazas de cobro operadas por Caminos y Puentes Federales. La dependencia anunció que actualmente los 1.050 carriles de las 129 plazas de cobro ya cuentan con el sistema electrónico de telepeaje, lo que permitirá reducir gradualmente el uso de efectivo y agilizar el cruce de vehículos. La Secretaría de Medio Ambiente de Tabasco reportó la muerte de al menos 13 manatíes en lo que va del año, según cifras de la Procuraduría Federal de Protección al Ambiente. Las autoridades informaron que se reforzarán las acciones de coordinación con municipios y comunidades locales para frenar riesgos como las malas prácticas de navegación y los impactos de embarcaciones que amenazan a la especie. En la Ciudad de México se reportó el choque de dos unidades del Metrobús de la línea 1 que corre sobre la avenida Insurgentes. El accidente ocurrió al cruce con la calle Tehuantepec en la alcaldía Cuauhtémoc. Paramédicos atendieron en el lugar a más de 10 lesionados. En información internacional, un sismo de magnitud 5 ocurrió a las 12:42 horas de este martes 21 de julio en la ciudad costera de Chimbote, en el norte de Perú, sin que se reporten daños materiales o personas lesionadas. Para Noticentro informa Alicia Hernández.
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1: Muy buenas tardes, vamos con las noticias. Analistas privados consultados por Citi México mantuvieron en 1.1% su pronóstico de crecimiento del Producto Interno Bruto Nacional para 2026. La encuesta, realizada a 35 firmas financieras, arrojó un rango de estimaciones que va desde un mínimo de 0.5% hasta un máximo de 1.5%. Las cifras del sector privado se colocan por debajo del rango oficial previsto por el gobierno federal, el cual oscila entre 1.8 y 2.8%. El gobierno de México, a través de la Cancillería, envió sus felicitaciones a Andy Burnham tras asumir como primer ministro del Reino Unido. La Secretaría de Relaciones Exteriores destacó que ambas naciones mantienen una relación diplomática sólida, basada en 2 siglos de amistad y cooperación mutua. En la Ciudad de México, la Alcaldía Benito Juárez te invita al cine al aire libre en el audiovideorama del Parque Hundido, donde se proyectará gratis el ciclo cinematográfico Mundos Compartidos durante el mes de julio. Las funciones se llevarán a cabo a las 19 horas los días martes, jueves y el viernes 24 de julio. La cartelera incluye películas mexicanas e internacionales. En información internacional, el Parlamento de Francia aprobó este martes 21 de julio una ley que prohíbe el acceso a las redes sociales a los menores de 15 años a partir del próximo ciclo escolar, una medida sin precedentes en la Unión Europea. Para Noticentro informa Alicia Hernández.
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1: Muy buenas tardes, vamos con las noticias. La Secretaría de Medio Ambiente y Recursos Naturales publicó en el Diario Oficial de la Federación un acuerdo que prohíbe otorgar permisos de exploración y explotación minera en áreas naturales protegidas. La medida aplica para todos los concesionarios, incluidos aquellos con títulos otorgados antes de la reforma a la Ley Minera de mayo de 2023. La Secretaria de Gobernación, Rosa Isela Rodríguez,